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0: Son las 6 de la mañana.
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1: Muy buenos días. Rachas de viento de hasta 30 kilómetros por hora pueden volver a complicar las labores de lucha contra el fuego en la Sierra Oeste de Madrid. Se ha trabajado intensamente toda la noche y aunque el fuego se ha reactivado en las zonas próximas a el Encinar del Alberche o a San Martín de Valdeiglesias, hay algunas noticias positivas como la reapertura del camping del Escorial. 77.000 hectáreas arrasadas por los incendios de Madrid, de Toledo y en Ávila, donde el objetivo es detener el avance de las llamas por el Valle del Tietar. Pedro Sánchez visita esta mañana el de la Val de Usó en Castellón. En su tercera jornada activo, después de la evacuación de 18 localidades, hay esperanzas de que el incendio de Castellón pueda ser estabilizado a lo largo de la jornada. El fuego apenas ha avanzado esta pasada noche. La Dirección General de Tráfico mantiene el aviso para evitar desplazamientos por las zonas afectadas por los incendios. Situación en las carreteras. Daniel González, buenos días.
2: ¿Qué tal? Muy buenos días. Efectivamente, les pedimos evitar desplazarse por esas zonas de Madrid, Ávila, Toledo y Castellón y que se mantengan informados a través de los canales oficiales. A esta hora los incendios forestales cortan 43 carreteras secundarias, 13 en Toledo, en los entornos del Cornicabral, el Real de San Vicente, Escalona, la Iglesuela del Tietar, San Román de los Montes, Castillo de Bayuela, Almendral de la Cañada y Almorox, también 12 en Ávila, en Cebreros, Burgo Hondo, Guisando, Casillas, Mijares, Santa María del Tietar y Las Cruceras, 10 carreteras cortadas. En Madrid, en Navas del Rey, Villa del Prado, Valdemorillo, Zarzalejo, Robledo de Chavela, Pelayos de la Presa y Cenicientos y otras 8 en Castellón, en Aín, Caudiel, Tales, Alcudia de Veo, Eslida, Nules y la Val de Uixó. Les insistimos, eviten circular en estas zonas. Además, un accidente complica la entrada a Barcelona por la C32 en los entornos de Alella.
1: La última semana de julio empieza con una subida generalizada de las temperaturas. Agencia Estatal de Meteorología, Javier Andrés, buenos días.
3: Buenos días, Fernando. Así es, comenzamos la semana con ascensos térmicos que continuarán mañana y el miércoles, manteniéndose altas en los siguientes días. De momento, en la última hora se marcan 26 grados en Formentera, 24 en Barcelona y Almería, 23 en Murcia, 20 en Madrid y Zaragoza. Hoy las temperaturas alcanzarán los 36-38 grados en el oeste de Galicia y suroeste peninsular, incluso los 38-40 en puntos de los valles del Guadiana y Guadalquivir. Se esperan hoy máximas de 41 en Badajoz, 40 en Ourense, 39 en Córdoba y Sevilla. Hoy continuamos con tiempo estable, aunque en el área cantábrica y Alto Ebro hay posibilidad de alguna lluvia débil y dispersa y algún chubasco aislado en el norte de Baleares y litoral de Barcelona. Tendremos rachas muy fuertes de levante en el estrecho y campiña gaditana. Mañana las temperaturas continuarán subiendo de forma generalizada, ampliándose el peligro de incendios muy alto o extremo en amplias zonas. Mucha precaución. Es una información de AEMER.
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8: ¿Qué tal? Buenos días. Bienvenidos a tu mañana. Me habéis echado de menos, ¿eh? aquí estamos, de vuelta en tu mañana. Saludos del Tite hasta las 3 de la tarde. Vamos a airear.

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2: 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El Ayuntamiento de Adra, a través de la Biblioteca Pública Municipal Natalio Rivas, vuelve a poner en marcha este verano el Pasaporte Lector, una actividad dirigida a fomentar el hábito de la lectura entre niños, niñas y jóvenes durante las vacaciones estivales. La iniciativa, que alcanza ya su séptima edición, se va a celebrar del 1 de julio al 28 de agosto y está dirigida a participantes de entre 4 y 16 años. Como principal novedad, el programa incorpora una cuarta categoría destinada a jóvenes de 14, 15 y 16 años, ampliando así el rango de edad de una propuesta consolidada entre las familias adritanas. Para esta edición, la biblioteca ha preparado una selección de casi 400 títulos para todas las edades. El fondo está compuesto fundamentalmente por novelas, aunque también incluye libros relacionados con temáticas de interés como el medio ambiente, la diversidad LGTBI, el acoso escolar, la inteligencia emocional o la sexualidad, entre otras. Las personas inscritas recibirán un pasaporte lector, un cuaderno de actividades y pasatiempos, así como una guía de lectura que recoge los títulos disponibles y breves reseñas de las últimas novedades adquiridas expresamente para el desarrollo de esta actividad. La participación requiere inscripción previa, que podrá formalizarse en la biblioteca de lunes a viernes en horario de 9 de la mañana a 2 de la tarde. Al término de la actividad, todos los participantes recibirán un obsequio. Además, se entregarán premios a los lectores y lectoras que hayan recorrido más aventuras a través de los libros y hayan viajado más lejos con su imaginación. Con esta propuesta, el Ayuntamiento de Adra refuerza su compromiso con la promoción de la lectura y ofrece la población infantil y juvenil, una alternativa educativa, creativa y entretenida para disfrutar del verano.

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0: Andalucía, 10 de la mañana.
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2: Siguen activos los grandes incendios forestales de Ávila, Madrid, de Toledo. El fuego mantiene evacuadas o confinadas a casi 100.000 personas en estas zonas. Ha calcinado ya 77.000 hectáreas en total. De hecho, solo el incendio de Ávila ha quemado 50.000 y se ha convertido en el más grave por superficie quemada que ha habido nunca en España. Cuéntanos, Olga Moya.
3: El operativo para combatir el fuego cuenta con 1.500 militares y 500 medios apoyados por efectivos de Grecia, Italia, Turquía y Portugal y también de 11 comunidades autónomas. En otro punto de España, en Castellón, el fuego sigue sin control con más de 16.000 personas evacuadas y 6.500 hectáreas arrasadas. Todo apunta a un incendio provocado. El presidente del gobierno, Pedro Sánchez, visita hoy la zona afectada.
2: La magnitud de los incendios forestales de Toledo, de Ávila, de Madrid, están lejos de Andalucía, pero es tal que el humo ha llegado hasta aquí, tanto que la delegación del gobierno andaluz en Jaén y varios ayuntamientos jienenses han publicado un aviso para explicarlo a la ciudadanía. Jaén, César Domínguez.
4: Informaciones que han llegado a través de redes sociales y medios de comunicación a vecinos y vecinas de Jaén que percibían el olor a quemado, unas sensaciones que habían despertado cierta alarma, sobre todo en municipios del norte de la provincia. La nota de la Junta de Andalucía explica que ese olor a quemado y la columna de humo procedía del centro de España, que se ha desplazado a gran velocidad por las capas altas de la atmósfera, llegando hasta la vertical de la provincia de Jaén. Los ayuntamientos del norte de la provincia también emitían notas informativas pidiendo a sus vecinos, sobre todo aquellos con problemas respiratorios, que cerrasen las ventanas y evitaran salir a la calle. Esta mañana todavía huele a quemado aquí en la capital, también ha empeorado la visibilidad por el humo.
2: Y recuerden que Andalucía sigue en riesgo muy alto por incendios forestales, que la mitad occidental de Andalucía es el riesgo extremo, no ya muy alto, sino extremo. Sobre todo, es una advertencia que lanza el Infoca ante el aumento de las temperaturas previsto para esta semana. Cambiamos de asunto. Adelante, Andalucía se coloca por delante del PSOE como partido más capacitado para dar respuesta a los problemas de la comunidad. Así lo recoge la encuesta del Centro de Estudios Andaluces, que se acaba de publicar esta mañana y que sitúa en primera posición al Partido Popular. Inma Carrasco.
5: El 26,7% de los andaluces considera que el PP es el partido que puede dar mejores respuestas a los problemas. Adelante Andalucía llega a la segunda posición con el 16,5%, le sigue el PSOE con el 12,3%, con el 12,3% Vox por debajo del 10% y por Andalucía alcanza el 5%. El barómetro nos deja también otros dos datos. Sobre inteligencia artificial señala que casi el 70% la ha usado en Andalucía. Sobre las vacaciones, uno de cada tres andaluces se va a quedar en casa este verano.
2: Ahora noticias locales y provinciales, son las 10:03 de la mañana.
6: Almería, 28 grados. La Guardia Civil ha esclarecido 33 delitos, 10 de robo con violencia e intimidación y 23 de hurto cometidos mediante el método del abrazo cariñoso. Han sido cometidos en numerosos municipios de la provincia, que han permitido identificar a 31 personas, la mayoría con numerosos antecedentes penales. Los autores de los robos simulan que intentan ayudar o muestran afecto a personas vulnerables, la mayoría ancianos, y aprovechan su debilidad para robarles. Y la Diputación y la Universidad de Almería renuevan un convenio para impulsar el desarrollo cultural, económico y social de la provincia. Este acuerdo, que se mantiene vigente desde el año 2007, supone la aportación de más de 150.000 euros por parte de la institución provincial. José Antonio García Alcaina, presidente de la Diputación de Almería.
7: Para financiar en parte pues 16 importantes proyectos, algunos de naturaleza académica, otros de naturaleza divulgativa y otros de naturaleza social.
6: Entre estos proyectos se encuentran algunos de los programas de mayor arraigo que impulsa la universidad, como los cursos de verano, con un hito destacado por el rector de la universidad, José Joaquín Céspedes.
8: Y un hito para la Universidad de Almería también es particularmente relevante, que es la Cátedra de Sabores de Almería, que bueno, se formalizó hace relativamente poco y que yo creo que una muestra más de ese afán de la universidad por colaborar.
6: Y Antonio Díaz, del Partido Popular, ha tomado posesión como nuevo alcalde de Chercos en un pleno extraordinario celebrado este sábado, en el que contó con el apoyo de los concejales de Vox, Independiente, Ciudadano y PP. El nuevo alcalde era portavoz del equipo de gobierno y ha sido elegido tras la muerte de José Antonio Torres, que falleció a los 100 años de edad. El nuevo alcalde dice que su objetivo es continuar el trabajo desarrollado en el municipio durante la última legislatura. Y esta mañana el consejero de Presidencia y Sanidad, Antonio Sanz, presenta en Almería la campaña de prevención de cáncer de piel. Son así las 15:05.
9: Gracias, compañera. De nuevo estamos contigo. ¿Qué tal? Buenos días. Si te acabas de incorporar, saludos a vuestro amigo Pepe Cazorla. Esto es Tu Mañana. Como siempre, hasta las 3 de la tarde retomamos la batuta radiofónica. Después de
10: algo oscuro,
9: unos días de reposo. ¿Todo bien? Yo

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0: Sí, señor, tu club, tu mañana, con el Tite Caforlita. Vamos a hablar de paladas de oro, vamos a hablar del dragón de Boat, vamos a hablar de aguas de Cartagena, vamos a hablar con capitán, con timonel, con palistas salvaje, que bien bailan ellas, la potra salvaje, qué canción, que es prácticamente un himno de los chicos y chicas del dragón Boat, perteneciente al Real Club Náutico de Adra. Vamos a hablar de medallas, medallas de oro, medallas de quilates. En primer lugar, vamos a hablar con Paco Castro, que es el capitán de este barco, de este Titanic, que seguro que nunca se va a hundir porque cada vez gana más adeptos. Paco Castro, muy buenas.
1: Hola, ¿qué tal? Buenos días,
0: Pepe. Oye, enhorabuena.
1: Muchas gracias.
0: Más trofeos que el Madrid-Barcelona junto últimamente, ¿no?
1: Más que el Madrid esta temporada, sí, la verdad.
0: Qué bueno. Oye, no, enhorabuena, ¿no?
1: Sí, gracias, gracias.
0: Bueno, ¿qué tal? ¿Qué tal fue un pequeño resumen en aguas de Cartagena?
1: Pues nada, una nueva regata, una nueva experiencia, en una distancia nueva para nosotros también, 100 metros solamente, una regata que allí en Cartagena la llaman de super sprint, 30 segunditos apenas de competición, y nada, íbamos a ver qué salía, la preparamos las semanas anteriores aquí en Adra, y la verdad que muy bien, los resultados muy buenos, 2 oros, 1 plata y 2 bronces y cuartos por equipo.
0: Un oro de mucho quilate, ¿no? Porque...
1: Sí, sobre todo, especial ilusión nos hace un oro y un bronce que consiguieron nuestras chicas BCS junto a otras chicas de otros equipos.
0: Explícale a la parroquia qué significa BCS.
1: Bueno, BCS son pacientes de cáncer de mama, que es... han estado en tratamiento o algunas incluso siguen y siguen entrenando.
0: ¿Y esto prácticamente le sirve de terapia, como siempre decimos?
1: Bueno, hay estudios que dicen que es el mejor ejercicio que pueden practicar para su recuperación.
0: Sí. Eso es BCS. ¿Y ACS?
1: Y ACS es para mujeres o hombres que hayan padecido cualquier otro tipo de cáncer, no únicamente de mama.
0: Hoy vienes hasta con timonel.
1: Sí, hoy viene, nos acompaña Javi.
0: Javi Martí, luego hablaremos con él. Es jovencito, ¿no?
1: Sí, es el más jovencillo de...
0: Este es mejor timonel que hablador, por lo que veo.
1: Bueno, es un poco tímido aquí. Un poco tímido. Pero cuando se sube en el dragón y coge el timón, lleva el barco con mano firme.
0: Sí, sí. ¿A ti de dónde te viene la vocación? Porque te veo que te lo tomas todo con mucha tranquilidad y el poco tiempo que lleva el Dragón Boa dentro de la práctica y bajo el paraguas del Real Club Náutico de Adra, te veo con una tranquilidad enorme, pausada, o tú vas como los coches, despacito pero con las luces largas.
1: No, a ver, yo empecé a practicar piragüismo en mi tierra, en Galicia, en el año 90, y el Dragón... Es una disciplina que entró en España no hace mucho, hará 10 años aproximadamente, y en el Dragón empecé pues hará 5 o 6.
0: Se van ganando de esto, ¿no? No solamente...
1: Sí, sí, la verdad que aquí en Adra empezamos en septiembre de 2024 con 40, 42 personas y ahora estamos más de 110.
0: Muy bien, vamos a hablar de nuestra alineación. Hoy parece los estudios de la red municipal de Adra el camarote de los hermanos Mar, ¿eh? Y dos huevos duros, y entraba el camarero, y el fontanero y el otro. Pues hoy prácticamente estamos igual. En primer lugar queremos saludar a Encarna Berruezo, que es componente del Dragón de Boa, de Encarna. ¿Qué tal? ¿Cómo estás?
2: Muy, muy bien.
0: Muy bien, ¿no?
2: Sí.
0: ¿Qué tal? Te veo esplendorosa. Sí. ¿Qué tal te va en el club? Cuéntanos.
2: Pues la verdad que a mí me va genial. Primero porque me da la vida. Uh-huh. Yo soy ama de casa y la verdad que esto me ha dado mucho.
0: Eso te iba a decir. ¿Qué te ha dado? ¿Qué te
2: ha aportado? Me ha dado tener una disciplina en mi misma vida, de decir tengo que hacer esto porque a tal hora me tengo que ir al barco, modificar muchas cosas, citas médicas, quedadas, porque la verdad que no es que lo ponga en primer lugar, pero está en un buen sitio de mi vida. Conocer a la gente que he conocido, para mí ha sido fundamental, me lo paso muy bien. Luego, en mí misma, en mi cuerpo, yo noto que estoy mejor a la hora de hacer faena, correr, andar. También estoy como más contenta conmigo misma, no cuento las horas como antes, ahora me faltan, es como que me faltan, pero siempre estoy ocupada con una cosa o con otra. Y la verdad es que yo muchas veces lo he dicho, aunque Paco no le guste que se lo digan, él no ha dado más cosas de las que él cree.
0: Claro. Cada vez que traemos aquí, gracias por tus palabras, ¿eh? Gracias por tus palabras, porque claro, vosotras lo que dais, amén de que habéis pasado por donde habéis pasado, dais esas palabras, ¿no? Palabras contra el cáncer, ¿no?
2: Sí.
0: Nunca mejor dicho, ¿no? Uh-huh. Y eso, has dicho que te aporta sobre todo bienestar, ¿no?
2: Sí, mucho, mucho bienestar. Yo me siento muy bien. Yo nunca he estado en gimnasio, ni en nada de nada.
0: ¿Tú ni pensabas que el día de mañana?
2: Nada, nada.
0: Claro.
2: Y ganar una medallita con esto, ni de
0: ¿De qué ha sido la medalla?
2: Sí. Y la verdad es que ya te digo, me cambia todo, toda mi vida. No ha cambiado muchas mujeres que estamos ahí, mujeres y hombres.
0: Muy bien.
2: Yo hablo especialmente por mí. A mí, yo a veces pienso, ¿quién me iba a decir a mí hace 3 años que iba a estar donde estoy?
0: Claro.
2: He subido en un barco, paleando, enseñándome todos los días, estoy aprendiendo cosas distintas, tanto de él, como del ejercicio, como de las personas que están a mi alrededor.
0: Claro que sí. Pues con una de las componentes, con Encarna de Berruezo, enhorabuena, ¿eh? Enhorabuena de verdad, y gracias por ser como eres. También vamos a saludar a otra de las componentes, como digo, hoy parece esto el camarote de los hermanos Matt. Ya he estado aquí en otra ocasión, Loli Sánchez, ¿qué tal?
3: Hola, buenos días, muy bien.
0: ¿Cómo está? Cada vez que ven aquí te veo aún mejor.
3: Muchas gracias.
0: Bueno, enhorabuena. En Cartagena conseguiste, dilo tú.
3: Bueno, yo no conseguí nada por mí misma, fue todo en equipo. Conseguimos una medalla de oro con las compañeras BCS.
0: Sí.
3: Que nunca habíamos coincidido con otras componentes de otros equipos, de Valencia, de Cantabria. La verdad que fue una experiencia maravillosa y ahí conseguimos un oro. Y con las compañeras de ACS también conseguimos un bronce y con mi equipo otro bronce.
0: Claro, porque esto era la Liga Murciana, ¿no? Era la Liga de Murciana donde también iban otros equipos de otras de regiones, en este caso iba ADRA, y era una competición que, claro, como he dicho anteriormente a Encarna, esto se trata también de remar contra el cáncer, y es la primera vez que habéis conseguido, ¿no? Lo tengo entendido, ¿no? Es la primera vez que conseguí el oro.
3: Efectivamente, sí, bueno, también era la primera vez que paleábamos con otras compañeras de BCS y ACS. Mm-hmm. Sí, pero la verdad que fue una experiencia maravillosa.
0: A ti te va bien, porque la primera vez que estuviste aquí, aunque soltaste alguna que otra lagrimita, debido a la ocasión, te veo
3: yo
0: bien.
3: Yo es que, ¿no?, soy muy llorona. Bueno, yo me emociono fácilmente.
0: Todos que estamos aquí nos emocionamos mucho.
3: Sí.
0: Que digo yo, que te veo bien, que te veo,
3: sí, sí, sí,
0: que te veo fuerte.
3: Sí, sí.
0: ¿Y
3: cada día más?
0: ¿Cómo lleváis diariamente los entrenamientos?
3: A ver, yo lo tengo que compaginar con muchísimas cosas porque tengo mucha actividad.
0: Claro.
3: Pero he de decir que la priorizo ante todo. Primero porque a mí me ha aportado mucho beneficio, tanto psicológico como físico. Y bueno, es un avance, cada día es un avance, un nuevo entrenamiento es una nueva ilusión, a mí no se me hace nada pesado y todo lo que puedo decir es positivo de la disciplina, de mi entrenador, de mi equipo y para mí una gran experiencia.
0: ¿Me lo estáis poniendo hoy muy bien a Paco Castro? ¿Me lo estáis poniendo muy bien? ¿Esto es porque está él aquí o
3: qué va? Detrás también decimos lo mismo, ¿eh?
0: Sí, lo mismo, sí. Y más, ¿no? Y más, ¿no? Paco, fíjate cómo te están poniendo tu alumna.
1: Sí, me van a hacer llorar a mí hoy, ¿eh?
0: Muy bien, pues nos alegramos mucho. Estás bien entonces, ¿no?
3: Sí, sí, perfectamente.
0: Perfectamente, muy bien. Vamos a hablar con otra de protagonistas, Loli, si te parece, le pasamos el micrófono a, perdón, a Encarna Fernández. Encarna, muy buenas.
4: Muy buenas, Pepe, ¿qué tal?
0: ¿Qué tal? Eso digo yo, ¿qué puedes contar?
4: Bien, bien, muy bien.
0: ¿Cómo te va?
4: Muy contenta.
0: Muy contenta, ¿cómo te va en el
4: Cada día más contenta.
0: Sí.
4: Sí, sí.
0: ¿Y qué tal? ¿Cómo?
4: Una experiencia muy bonita, que es la que estoy viviendo de hace también 3 años, porque más o menos estoy también como de las primeras, digamos. Y yo empecé como un hobby. Yo, para mí, aquello era un hobby, el ir, desconectar, y me venía muy bien para el estrés del trabajo, para la monotonía de todos los días. ¿Y qué te... y me vino muy bien. Y me viene muy bien todavía.
0: ¿Y qué te ha aportado? Yo lo preguntaba antes en Carna, pero a ti, ¿qué te ha aportado?
4: Pues muchas cosas positivas. Conocer mucha gente, cada día más, pero ya no solamente en el terreno del deporte que estamos haciendo, sino en todos los sentidos. Conocer, porque tú ves la gente y cuando las tratas, cuando las conoces. Y cada día más contenta de conocerla a todos. Claro. Y a todas. Pues a sí. Todos los compañeros y compañeras. Sí, sí. Cada uno te aporta cosas buenas. Y la verdad que para mí es sumar. Y luego nuestro entrenador, ¿para qué te vamos a decir? Ya están diciendo nuestras compañeras cómo es él.
0: Ya lo veo.
4: Sí, lo sí, veo. Sí. Es una persona que nos transmite mucha paz. Desde el primer día, para mí aquello, cuando yo fui la primera vez, dije yo, ostras, el estar escuchándole, como que me olvidaba de todo. ¿Cómo me olvidaba de todos los problemas, el escucharlo solamente a él.
0: Lo que, te iba a preguntar.
4: Lo que me transmitía. Sí, sí.
0: ¿Cómo te llega la noticia de que existe esta disciplina deportiva?
4: Por casualidad. Porque había una amiga que estaba también probando. Que Paco, cuando empezó, fue así, como probar para que la gente se animara, para ver si uno lo conocía, le gustara. Y por medio de una amiga que ella estaba yendo, pues lo vi de casualidad. Hoy en día que tenemos los estados, los móviles, y fue así. Y entonces, pues, le pregunté y me dijo, sí, sí, sin problema, yo hablo con Paco y verás tú cómo te va a dar cita para que venga. Y desde entonces estoy aquí.
0: Y nunca mejor dicho,
4: Ramay. Y no lo dijo.
0: Y nunca mejor dicho, Ramay, juntas.
4: Sí, sí. Sí, sí. Mucho compañerismo, lo que hay. Muy buena gente, la verdad que sí.
0: Pues con Encarni Fernández, otra de las componentes del Dragón de Boa de nuestra localidad, gran papel en Aguas de Cartagena este pasado fin de semana. También nos acompaña Toñi del Pino. Toñi, ¿qué tal?
5: Hola, buena.
0: Te he dejado la última.
5: No pasa nada.
0: Los últimos seremos los primeros. ¿Qué tal? ¿Cómo te va?
5: Pues estupendamente. Me va muy bien, muy contenta con el equipo, con el entrenador, las competiciones, entrenamientos, todo. Es que ya te lo están diciendo mis compañeras, cada competición es una experiencia nueva, conoce gente nueva, disfruta y ¿cómo te digo yo? Y para mí, además de que son mis compañeras en el barco, son amigas fuera del barco.
0: Claro.
5: Yo tengo un especial cariño por Gado, que ya ha estado aquí muchas veces, y yo siempre digo que cuando voy a una competición, yo, es mi monumento. Yo miro a Gado y yo lloro cuando se baja del barco y cuando la veo entrar, porque nosotros, por ahora, no tenemos esa enfermedad. Y cuando yo veo a alguna de mis compañeras con esa enfermedad que le echan tanto coraje, yo digo, no somos nada comparado con ella. Y me emociono mucho, y a veces digo, es que lo dejaría todo por irme con ellas, donde están ellas quiero ir. Claro. Y luego nuestro entrenador nos transmite esa paz, esa tranquilidad, y nos dice, sois todas iguales, aquí todas sois iguales.
0: Que parece, Paco, que es la Virgen de Lourdes, ¿no?
5: Con
0: la
5: sí, es que tiene una forma, es como si nos hipnotizara. Sí, es verdad, que sí, estamos todas armando jaleo porque siempre estamos de fiesta, y en el momento que dice, chicas, ya estamos todos, ¿qué va a decir? No, nos hipnotiza. Hay un silencio total y la verdad es que nos transmite mucha paz y mucho cuando a lo mejor alguna dice es que no sé qué o empezamos, vamos, una alza la voz más que otra, pero por jaleo, porque somos así de jaleosa, que hasta Paco ahí mirándonos de reojo y apenas que no es una mirada ya estamos chum. Y es un deporte que da mucho, que yo lo conocí una mañana que me fui a andar y vi el cartel puesto en el Club Náutico, pregunté a un muchacho que había allí. Y luego entré, hablé con Paco, fui un día, probé a derecha, porque te da la opción de probar derecha o izquierda, depende de cómo sea. Luego probé un día a izquierda, otra a derecha, y desde entonces estoy ahí. La disciplina es un deporte que yo no encontraba un deporte que encajara, porque yo soy de gimnasio, me gusta andar, pero sin embargo en este deporte es que encajo a la perfección, y me gusta.
0: Perfecto. Muy bien. ¿Quieres apuntar algo más?
6: Bueno, yo simplemente decir que animo a todo el mundo en general, pero en especial a las personas que a lo mejor sin saberlo puedan aportar a su vida muchísimo beneficio. Esta disciplina, sobre todo para las personas que hemos padecido algún tipo de tratamiento oncológico, beneficia muchísimo. Y simplemente, pues, que se pueden pasar por el club, informarse y probar. Que bueno, se prueba y si les parece bien que continúen, y si no, pues nada, pero que las puertas las tienen abiertas para todo el mundo.
0: Perfecto, muy bien, Loli. Gracias a Encarni Berruezo, a Toñi del Pino, a Encarna Fernández y a Loli Sánchez por haber, dado a conocer un poquito vuestra experiencia dentro del club.
6: Gracias a vosotros, pues, por darnos esta oportunidad de ponernos voz a algo que nos enriquece tanto y bueno, también nos agrada que la gente lo pueda conocer.
0: Muy bien. Vamos a coger un poquito el timonel. Se encuentra con nosotros, como ha dicho, Javi Martín. Javi, has escuchado a tus compañeros. Tú eres el timonel, ¿no?
7: Sí.
0: Pero no será de estos duros, ¿no?
7: De hecho, sí. me gusta pensar que sí.
0: Mira que tienes aquí al lado las compañeras, ¿eh?
7: Mejor que ella, no lo sabe nadie. Sí. O sea...
0: Oye, ¿es difícil o es fácil ser timonel? Vaya pregunta.
7: Sí, ¿no? O sea, difícil a nivel deportivo y físico, requiere sus cosas. No es nada imposible, no hay nada imposible. Pero tiene su truquito. El equilibrio, la fuerza, el poder manejar el barco, pero bueno, no algo que cualquiera no pueda hacer con un poco de entrenamiento. Y a nivel personal, pues con gente así, pues se hace bastante fácil llevar el timón, la verdad. Así que con palistas como las de este club, yo creo que a cualquiera le resultaría fácil.
0: ¿Qué barcos has timonado en aguas de Cartagena?
7: Pues llevé tres, un open y un mixto. O sea, perdón, un senior femenino y un veterano femenino.
0: Y bien, ¿no?
7: Yo siempre, cada vez que me subo con ella, yo voy bien, me da igual.
0: ¿Tú eres de Adra?
7: Sí.
0: Eres de Adra, ¿no? ¿Qué edad tienes?
7: 26.
0: ¿Y por qué eres timonel? Vaya pregunta. Pregunta al millón.
7: Pues por culpa de, como todos aquí, creo que de Paco. O sea, cualquier culpa es de él.
0: El rosco de pasapalabra,
7: sí,
0: ¿no?
7: Sí. La vida que te hace coincidir con personas. A mí me ha ido a coincidir con Paco en clase. No nos parecemos mucho a la edad, o lo que sea, pero la vida hizo que coincidiésemos. Desde el principio nos hemos llevado muy bien, muy buena amiga, muy buen hombre. Y ya me estuvo contando que tenía la idea de hacer el dragón, de que le hacía ilusión, que él ya venía de un background de dragón ese y que le hacía ilusión tener algo aquí. Y aprovechando las prácticas, estuvimos hablando, él ya había empezado, y le dije, oye Paco, ¿y te parece bien? Y te echo una mano, es lo que te haga falta, y voy al dragón, y aquí estoy enganchado, desde entonces.
0: ¿Tú habéis tenido algún tipo de experiencia antes? Digo, ¿de algún deporte náutico?
7: Sí, yo desde pequeño siempre he hecho deporte, o sea, a nivel competitivo, más o menos, tampoco es que haya sido yo aquí un deportista de élite, ni mucho menos, claro. Pero que... Estoy acostumbrado a las competiciones, sigo compitiendo en otros deportes, aunque esté en el dragón. Entonces, experiencia deportiva sí tengo, pero de dragón y todo eso no.
0: Voy a volver al principio para hacerte la pregunta de distinta manera. ¿Qué es más difícil, agarrar un timón o un micrófono?
7: Yo creo, ahora mismo un micrófono.
0: ¿Sí?
7: Se me complica más ahora.
0: Muy bien, oye, te deseo todo lo mejor. Muchas a ti gracias. Y a todas tus compañeras, que seguro que voy a poner muy alto el pabellón. Paco Castro, te han puesto, ya ver, te han puesto aquí, no sé si porque estás tú enfrente o porque lo eres así.
1: No, hombre, no lo sé. Yo creo que, igual que todos, cada día en los entrenamientos intentamos aportar lo mejor de cada uno. Yo hablo por mí, pero veo la actitud del resto del equipo y eso se ve, se nota con la alegría que vienen a entrenar, el buen ambiente que crean siempre. Entonces es mucho más fácil cuando el ambiente es bueno y las personas con las que estás piensan en positivo, piensan en el equipo antes que en uno mismo. Y te hacen las cosas mucho más fáciles. Claro. Hoy está Javi aquí y con Javi pasa lo mismo. O sea, si yo no, por lo que sea, no puedo ir a hacer un entrenamiento, yo sé que Javi lo puede hacer igual que yo o mejor. Entonces, todo eso viene por la voluntad de las personas. Muchas veces me dicen, no, Paco, es que tú. No, no, es que yo no. Yo si no están ellas y ellos, yo aquí no pinto nada. O sea, yo puedo saber de muchas cosas, pero si no tienes de verdad un equipo que te responde y que te ayuda, porque a mí me ayudan mucho ellas. O sea, yo no soy aquí ningún fenómeno. O sea, yo hago mi trabajo, hago cosas que antes aquí no se hacían, cosas que sé, tengo mucha experiencia y todo eso, pero si no tienes a la gente que está contigo día a día y que te responden, yo no pintaría nada.
0: Y tú, por ejemplo, en esta recuperación de tanto de hombres como, en este caso, mujeres de cáncer de mama que lo han superado, ¿te has soltado algunas veces muchas lágrimas de sal?
1: Yo sí, no lo puedo negar.
0: Te lo digo por ese esfuerzo que realizan sí. Ellos, ¿no? Porque es...
1: Sí, en alguna ocasión, en varias ocasiones, después de terminar una regata, una final, la primera vez que subieron a un podio a recoger una medalla, este fin de semana en Cartagena, viendo a las BCS y ACS competir con otras compañeras y eso, pues sí, se me caen algunas lágrimas, sí.
0: ¿Como humano?
1: Sí,
0: como
1: sí humano. Porque, no sé... Yo las veo, esa cara de alegría, esa ilusión, ese compañerismo que hay, y mejor que un resultado para mí es ver verlas a ellas así de unidas, con ese compañerismo. Que encima vamos a algún sitio, ganamos una medalla, pues estupendo, pero que tampoco es el objetivo. No tenemos que obsesionarnos en pensar, vamos a ir a competir a tal sitio, a ver cuántas medallas nos traemos y no sé qué. Claro. Yo creo que eso es un error.
0: ¿Secundario?
1: Sí. Yo creo que tenemos que pensar en ir a donde sea y a intentar hacerlo bien. Simplemente, están aquí entrenando y vamos a, en este caso, a Cartagena, pues vamos a intentar hacer en Cartagena lo que hacemos en el puerto de Adra todos los días. Y ya está. Que encima sale bien y subimos al podio y cogemos una medallita o dos o las que sean, pues maravilloso. Pero que no podemos caer en el error. Yo creo que es mi punto de vista, ¿eh? Otros entrenadores pueden pensar otra cosa, pero bajo mi punto de vista no podemos caer en el error de ir a algún sitio ya pensando a ver cuántas medallas nos vamos a traer, porque después vienen las desilusiones, vienen las decepciones, vienen los disgustos y las ganas de no volver. Entonces, no podemos, yo creo que no podemos ir con esa mentalidad. Vamos a disfrutar, a pasarlo bien y a hacerlo lo mejor que sabemos. Bueno, y ya está.
0: Vamos a atracar el barco. ¿Y la próxima cita cuándo es?
1: Ahora mismo no tenemos ninguna fecha cerrada, pero posiblemente en septiembre o octubre estamos barajando la posibilidad de mirar a ver qué regatas hay. Y a ver si podemos asistir a alguna.
0: Muy bien, ha sido un placer, de verdad.
1: El placer mío y creo que del resto del equipo por estar aquí y darte las gracias de nuevo, Pepe, por darnos difusión y la oportunidad de que la gente nos conozca y vaya sabiendo lo que vamos haciendo.
0: Muchísimas gracias a todos y a todas.
8: Gracias.

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1: Juicio a Begoña Gómez en Radio Nacional. Ha tenido acceso al escrito de conclusiones provisionales de la acusación que representa Hazte Oír. Pide 13 años de cárcel y que Pedro Sánchez declare como testigo. Gemma Alfaro.
2: Sí, tras la decisión de la Audiencia Provincial sobre Begoña Gómez, a la que quitó dos delitos, la acusación popular ha vuelto a presentar escritos. Reclama 13 años de cárcel para la mujer del presidente del gobierno por tráfico de influencias y malversación. Y subsidiariamente, en el caso de que consideren que hay concurso medial entre los dos delitos, una pena de 10 años de prisión. Para la asesora de Begoña Gómez, para Cristina Álvarez, reclaman 6 años de cárcel al considerarla cooperadora necesaria del delito de malversación. Recordemos que antes de que la Audiencia Provincial de Madrid quitase a la mujer de Pedro Sánchez, los otros dos delitos, los de apropiación indebida y corrupción en los negocios, pedían 24 años para ella. Ahora se quedan en 13. En su escrito, las acusaciones populares lideradas por Hazte Oír insisten en que fue la llegada de Sánchez a la Moncloa el punto de inflexión en la carrera de Begoña Gómez. Antes de 2018 estaba en el sector privado y pasó al público usando, dicen, su influencia y el entorno para las citas Moncloa. Defienden que obtuvo un beneficio económico consistente en la creación de la cátedra, su nombramiento, los másteres y el desarrollo del software. En cuanto a su asesora, asegura que utilizó una empresa pública para sus fines privados.
1: Ya son 172.000 las hectáreas calcinadas en nuestro país en lo que llevamos de año, casi 6 veces más que en 2025. Desde el puesto de mando avanzado de Navalcarnero en Madrid, donde se coordinan las tareas de lucha contra el fuego en las Sierra Oeste de la comunidad, el ministro de Interior, Fernando Grande Marlaska, ha dicho que las jornadas de hoy y mañana son cruciales porque las previsiones meteorológicas a partir del miércoles van a ser muy negativas.
3: Tenemos 2 días que vamos a decir que no son de las condiciones más favorables, las condiciones que nos gustarían, pero sí 2 días en los que podemos ser proactivos en avanzar, en controlar, en dominar el incendio.
1: En Castellón, el fuego originado en la Val d'Usó ha calcinado ya 7.200 hectáreas, son 67 kilómetros de diámetro, con condiciones meteorológicas que no están ayudando. Hoy se han detectado rachas de viento de hasta 30 kilómetros por hora. Respecto a la autoría, la delegada del gobierno, Pilar Bernabé, ha declarado que todas las líneas de investigación están abiertas.
4: No parece, no hay, no observamos, y el SEPRONA así me lo traslada, que haya condiciones naturales, meteorológicas, naturales, que hayan podido causar, que hayan podido provocar el incendio. Por lo tanto, las líneas de investigación por parte del SEPRONA están todas abiertas.
1: El gobierno va a llevar mañana al Consejo de Ministros el decreto de declaración de zonas gravemente afectadas por los incendios. Lo que no va a ir es el nuevo decreto sobre la vivienda. Se deja para después del verano ante la falta de apoyos, Sandra Gallardo.
5: Sí, finalmente por esa falta de apoyos el gobierno aplaza hasta septiembre el decreto de vivienda que habían prometido aprobar en julio. Según el ministerio que dirige Isabel Rodríguez, el acuerdo está más cerca, pero el texto es muy complejo y se ha decidido dar unas semanas más de margen a la negociación. El encaje es complicado porque Junts, junto a PP y Vox, ya tumbó en abril el primer decreto alegando que fomentaba la ocupación. PSOE y Sumar habían acordado recientemente el grueso del nuevo texto, que incluye una prórroga de los alquileres para los contratos que venzan durante los próximos 2 años. También regular los alquileres de temporada de habitaciones y subir a un 21% el IVA de los pisos turísticos. Todo eso tendrá que esperar hasta después de verano.
1: 12:04, 11:04 en Canarias. 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
6: En Andalucía, la reina Letizia preside hoy la reunión anual de directores del Instituto Cervantes, que se celebra a esta hora en Jerez de la Frontera, en Cádiz. Nos vamos en directo hasta allí, Jesús Lominchar.
7: En unos instantes comenzará el acto, efectivamente, presidido por la reina doña Letizia, un acto al que asisten directores de las sedes que tiene el Instituto Cervantes, repartidas en 54 países en todos los continentes, y en el que van a debatir cuál va a ser la línea estratégica del Instituto Cervantes para el próximo curso. En la rueda de prensa previa, el presidente del instituto, el escritor Luis García Montero, ha anunciado que han pedido al gobierno la posibilidad de abrir nuevamente la sede del instituto en Gibraltar. Dice que ya estuvo abierta, que se cerró por cuestiones políticas y que hizo un gran trabajo. El instituto dice que lo tiene todo preparado.
8: Lo tenemos todo preparado y estudiado. Incluso hemos puesto una partida en los presupuestos de este año para poner en marcha la apertura del centro de Gibraltar.
7: La reunión se va a prolongar durante 3 días. Entre otros temas, según ha anunciado el García Montero, se va a debatir cómo defender a los 40 millones de hispanohablantes que hay en Estados Unidos ante los obstáculos que está poniendo la administración Trump, que entre otras cosas ha retirado el español de la página web oficial de la Casa Blanca.
6: Gracias, Jesús. Y el Ayuntamiento de Granada no descarta que puedan repetirse nuevos enjambres sísmicos como los registrados en 2021, después de que Granada volviera a temblar este domingo con varios sismos sentidos en medio centenar de municipios. Marifran Carazo es la alcaldesa.
9: Creo es que hay que estar preparados, y estar preparados pues supone el tener la información clara, ¿no?, y el saber cómo reaccionar ante un episodio de este tipo.
6: Y el Ayuntamiento de Sevilla ha cerrado el Parque de la Rosaleda al encontrar trozos de salchichas con agujas ocultas en su interior. Hay varios animales ya afectados. Es todo. Más noticias de Andalucía a partir de la 1.

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Rocío Dúrcal y al gran, no recordándolo porque aún vive, ¿no?, Carlos Rivera. Amor eterno. ¿Cómo llevas el verano? ¿Cómo llevas el veranete? Mucha playa, ¿no?

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1: ¡Ay, eterno amor!
2: Estamos a punto de alcanzar la una de la tarde.
3: Amor eterno.
2: Hoy hemos retomado la batuta. Darle un poquito de aire.
3: Amor eterno.
2: Un poquito de silencio.
3: Amor eterno.
2: Un poquito de fujitsu. ¡A las ondas!
3: Eterno.
2: ¡Qué calor! Y con trimache, diga. Con trimache, diga. Más calor tiene uno, ¿verdad? En un instante llegarán noticias de nuestros compañeros de Palme Radio, Asociación Quirós y Juan Antonio Cortés. Agenda informativa a nivel local y provincial. A ver qué ha sucedido en este lunes 27 de julio. Tenemos, por cierto, una agenda repleta de eventos en Adra a lo largo de esta semana. Mañana, ya saben que se tuvo que suspender por motivos de fuerza en el caso de la gala de la Asociación Marina de Adra, que va a retomar su andadura mañana, martes, a las 10 de la noche, en el anfiteatro del Pago del Lugar. La gala de la Asociación Marina será mañana, martes, a las 10 de la noche. Otros eventos, como el gran conciertato del grupo Latino Tentación ADN, será también esta semana en el recinto ferial de nuestra localidad. Vamos a tener también piano, buen piano de Diego Gómez, un piano y 200 velas, que se va a realizar concretamente en el recién inaugurado, una belleza, el Cerro de Montecristo. Allí en el anfiteatro será ese concierto de tanto de piano como velas del gran y compositor Diego Gómez. Estas y otras cosas las vamos a tener durante esta semana y te iremos contando. Estamos a punto de alcanzar la una de la tarde. Ayer fue Santa Ana, no me olvidé. Y hoy menos. Lo volvamos.

0: 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En una jornada en la que enseguida comentaremos, hay bochorno, calima, calor con una máxima de 34 grados a la sombra en la capital. Temperaturas nocturnas también que van a estar por encima del umbral del sueño. Mañana suben las temperaturas con 37 grados en el poniente y en la capital. Y esta tarde en el litoral soplará viento fuerte de levante. Enseguida escucharemos el pronóstico que desde AEMET nos trae Javier Andrés. Entre tanto, seguimos pendientes del incendio forestal declarado ayer en la Sierra de Purchena, que se dio por estabilizado sobre las 8:30 de la tarde, lo que provocó la movilización de 8 medios aéreos y 45 bomberos por tierra para controlar esta emergencia y 2 autobombas. Participaron 3 helicópteros semipesados, 4 medios aéreos de carga en tierra y 1 aeronave de coordinación. Enseguida hablaremos con el alcalde de Purchena, José Luis Serrano, para que nos cuente dónde se ha producido ese incendio. Diputación y la Cámara de Comercio firman un acuerdo de colaboración, lo rubrican el presidente José Antonio García y también el presidente cameral Jerónimo Parra. Hoy está en nuestra provincia el consejero de Presidencia, vicepresidente primero de la Junta y consejero de Emergencias, Antonio Sanz. Entre otras cosas, ha venido a presentar la campaña de prevención del cáncer de piel, pero también se ha referido al talgo de Almería y al incendio de los Gallardos. Enseguida conoceremos esas declaraciones. La mesa del tren pide a Renfe que mantenga 2 conexiones diarias con Madrid tras el cese del servicio del talgo con motivo de unas obras de mejora del corredor ferroviario cerca de Despeñaperros. La plataforma ciudadana acudirá este martes a la estación de Huércal de Almería para recibir a los sufridos viajeros con agua y música y claveles después de casi 8 horas de viaje. La policía local de Elegido neutraliza 40 enganches ilegales a la red eléctrica en Santa María del Águila. Hoy también ha comparecido en rueda de prensa el secretario de Cambio Climático y Transición Ecológica del Partido Socialista Andaluz, el almeriense Rodrigo Sánchez Aro. Y Antonio Díaz ha tomado posesión como alcalde de Chercos tras el fallecimiento del regidor Antonio Torres el pasado 29 de junio a los 100 años de edad. El nuevo primer edil ha sido teniente de alcalde de Chercos y considera el abastecimiento de agua como el principal reto del municipio. Cristina Egea se suma al equipo de gobierno como nueva concejal del PP. Antonio Torres fue alcalde de Chercos desde 1995 al retirarse de la Guardia Civil con la jubilación. Enseguida comenzamos el desglose de la actualidad. Enseguida hablamos con el alcalde de Purchena. Antes, el pronóstico del tiempo con Javier Andrés. Javier, buenas tardes.
1: Buenas tardes. Hoy en la provincia de Almería las temperaturas en la costa de Levante bajan. En el resto de la provincia sufren ligeros cambios, con máximas hoy de 34 grados en Almería, 32 en Huércal Overa, 31 en Vallarca, Libeles Rubio, 29 en Adra y Roquetas de Mar. Mañana las temperaturas diurnas subirán. Atención, mañana las máximas que pueden alcanzar o superar los 37 grados en Poniente y Almería capital, con máximas mañana de 37 en Almería, 36 en Vallarca, el 31 en Adra. Las mínimas se mantendrán, aunque localmente también subirán, con valores de 25 en Roquetas de Mar, 24 en Almería y Adra, 20 en Vallarcal y 18 en Vélez Rubio. Esta tarde y mañana tenemos cielo poco nuboso, soleado. Mañana entrará calima. El viento hoy en el interior será flojo a moderado del este. En el litoral levante moderado, ocasionalmente fuerte. Es una información de AEMET.
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0: Y vamos a conocer más detalles sobre este incendio que se originaba ayer tarde en Purchena, en la pedanía de El Campillo, que está muy próximo a Oria. Hablamos con el alcalde, José Luis Serrano. Alcalde, muy buenas tardes ya.
3: Buenas tardes ya, y por lo menos hemos, la temperatura ha bajado y hoy es un día más apacible que ayer. Ayer fue un tema un poco grave, el tema del incendio que se produjo en la pedanía del Campillo, que por cierto, más o menos, si pues muchas veces, ayer me llamaban, es que se ha pegado fútbol en Purchena, digo, no, esto es la
0: está a 45 de, kilómetros, ¿no?, de Purchena.
3: Sí, la pedanía de
0: cerca de Oria, ¿no?
3: Es Purchena, o sea, uh-huh, que es una pedanía, pero bueno, sí, está en kilómetros para acceder, está a 45 kilómetros.
0: Sí.
3: Y estuvo,
0: hay que atravesar la Sierra de las Estancias para llegar desde el centro de Purchena,
3: bueno,
0: ¿no?
3: Prácticamente, sí, en línea recta, si atraviesa la sierra se quedaría a 8 o 10 kilómetros en línea recta, pero para acceder por carretera hay que coger la carretera de, sí, de Partaloa en, uh-huh, dirección a Oria, de Oria, sí, al Campillo.
0: Ajá. Bueno, hay que decir que el fuego se aproximó a una casa de esa población,
3: sí,
0: pero no llegó a...
3: El fuego, según me... Bueno, conozco la zona, nació en lo que es la proximidad a una rambla, a la rambla que me parece que es la rambla del rollo Rácar, y en la zona se denomina La Picacha. Y de ahí salió, se llegó... Bueno, quemó varias parcelas de abandonadas de olivos y se aproximó a una casa que por suerte no, el aire cambió un poco y se metió hacia un barranco, hacia una que le dicen un cerro de la Cruz, y ahí se centró todos los medios para extinguirlo, pues se centraron todos ahí en ese...
0: En
3: o sea,
0: altura,
3: que hubo mucha suerte. Es
0: sí,
3: un incendio muy grave, pero hubo suerte también de, uh-huh, que el viento amainara, que era el viento de Levante, pero sí, amainó, y la rápida actuación de todos los medios que menos actuaron, uh-huh, que fue muy muy, muy rápido,
0: sí,
3: por la proximidad del Infoca, que está en Serón, luego
0: sí,
3: los bomberos aparecieron muy, y los medios de seguridad, la Guardia Civil, todo eso,
0: sí,
3: no hubo de lamentar ni evocar, a no ser algunas familias se pudieron también salir de su casa porque no sabía lo que
0: podía ocurrir, ¿no?
3: Lo que podía ocurrir, uh-huh, pero gracias a Dios y hubo suerte en ese,
0: sí,
3: en ese aspecto,
0: mal,
3: pero reincido sí, en el tema. Gracias a la
0: rápida intervención.
3: A la rápida actuación,
0: sí,
3: de todos los componentes, que no se puedo ahora mismo calcular la gente que había,
0: sí,
3: allí.
0: Pero estuvieron el Infoca de Serón, bomberos de Levante, vinieron, sí, avionetas de Granada, porque participaron hasta 8 medios aéreos.
3: Sí, sí, sí, todo eso lo estuve,
0: fin,
3: yo, el incendio, se,
0: sí,
3: según me comentaron, empezó a las 4.
0: Sí.
3: Yo llegué, bueno, yo y los concejales llegábamos uno antes que otro, pero yo llegué sobre las 6, y cuando llegué ya estaba un poco controlado,
0: sí,
3: y uh-huh, sobre las 8 o las 9 ya empezaron a irse los primeros que se fueron, los del Infoca de Granada,
0: uh-huh, sí,
3: que, y luego las avionetas también, pues también se fueron los primeros. Luego ya quedó ahí un retén para controlar todo, uh-huh, todo el
0: sí,
3: perímetro del incendio.
0: Del incendio. En fin, un incendio en la zona que se originaba en la zona de La Picacha.
3: Sí, La Picacha,
0: sí,
3: que estaba muy cerca a dos...
0: En la pedanía del Campillo.
3: Que se, uh-huh, llaman también dos casas que hay rurales allí, muy cerca.
0: Dos casas rurales.
3: Sí,
0: estaban ocupadas,
3: pero, bueno,
0: entonces estaban...
3: No llegó a esa, porque por eso, uh-huh, subirse,
0: sí,
3: el incendio se corrió hacia arriba.
0: Sí, subió por el barranco, ¿no?
3: Y no, pero bueno, uh-huh, podría haber sido peor, pero
0: claro,
3: se controló.
0: ¿Y el origen se sabe, alcalde?
3: No,
0: ¿o se sospecha?
3: Yo no te puedo ahora mismo decir.
0: Sí.
3: El origen es directo. Allí rumores que si había habladuría de la gente, no sé exactamente si fue de un cable o de algún cristal, ¿no? O el efecto ese que hace, que el efecto lupa,
0: sí,
3: puede ser, pero no, allí estuvo la policía,
0: ¿no? Uh-huh.
3: Fiscal o judicial, y allí,
0: sí,
3: haciendo un estudio,
0: sí,
3: ¿no? Viendo de dónde nació el foco,
0: uh-huh,
3: a ver de qué, por qué se produjo.
0: Uh-huh. Perfecto, las incidencias de este incendio que esperemos pronto pueda quedar extinguido. José Luis Serrano es el alcalde,
3: sí,
0: de Purchena. Muchísimas gracias por atender a Dipalme Radio y un abrazo.
3: Igualmente.
0: Un abrazo, alcalde.
3: Gracias.
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0: Pues hoy visita la provincia de Almería el consejero de Presidencia y Emergencias, también consejero de Sanidad y vicepresidente primero de la Junta de Andalucía, Antonio Sanz, quien, entre otros asuntos, se ha hablado sobre las críticas que se han recibido a la gestión del incendio de Los Gallardos. Antonio Sanz ha vuelto a defender el plan de emergencia y que no fue posible activar ese sistema de S-Alert.
5: Cuando se declaró este incendio, que por cierto fue inicialmente un incendio de cuneta, por tanto un incendio urbano, ya estaba activado el plan de emergencia. El plan de emergencia está activado. En este caso, como siempre, arranca todo plan de emergencia en situación operativa cero. Pero las evacuaciones durante las primeras horas siempre se hacen con la situación en nivel cero. Le puedo repetir todos los incendios de esta semana, que todos han tenido, los que han desarrollado evacuaciones, y se han hecho en el nivel cero. Luego, posteriormente, por la necesidad de más medios, es cuando se eleva a nivel uno. Pero creo que quien está hablando no conoce ni que estaba activado el plan de emergencia, ni conoce que durante la situación de cero, operativa cero, es cuando se hacen precisamente muchos de los desalojos, porque se hacen además a través también de la iniciativa de los propios alcaldes, que son la autoridad de protección local en esa materia y en esos momentos.
0: Antonio Sanz ha vuelto a insistir en que no es el momento de las críticas de la oposición.
5: No es momento para polémicas. Creo que el momento que está viviendo España es para unir.

0: va a tener. Otra cosa que pido es que, al menos, cuando se critique, si se quiere criticar, que yo creo que no es momento para eso, se debe hacer con el rigor necesario, y creo que aquí no ha habido rigor.
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2: El portavoz adjunto de Vox en el Parlamento de Andalucía y portavoz nacional de Trabajo y Campo, Rodrigo Alonso, ha afirmado desde Almería que el cambio climático no es la causa de los incendios que están arrasando a España. Ha criticado al presidente del Gobierno, Pedro Sánchez, por decir que la solución es un pacto de Estado contra la emergencia climática. Dice que el diagnóstico, en su opinión, es erróneo.
3: La culpa no es de cambio climático. La causa que provoca los incendios es el abandono de los montes, que ha sido provocado por los delirios ecologistas de los políticos, que con sus decisiones han hecho que el monte se abandone, que el agricultor, el ganadero, el que realiza actividades silvícolas, los forestales, todos aquellos que tradicionalmente e históricamente han sabido cuidar, preservar, limpiar y garantizar la seguridad en el monte y en el campo, pues estos políticos con sus delirios ecologistas han echado a todas estas personas de la labor fundamental que requiere el monte y el campo. Por lo tanto, no es una cuestión de emergencia climática ni de cambio climático en Almería, en cualquier parte de España donde se están produciendo los incendios. En verano siempre hace calor y siempre azota el viento.
2: Hace unos minutos se ha firmado aquí en la Diputación Provincial una alianza entre la Institución Supramunicipal y la Cámara de Comercio de Almería para potenciar el emprendimiento y el empleo de la provincia, con presencia del presidente de la institución, José Antonio García Alcaina, y del presidente cameral, Jerónimo Parra. Para el presidente de la Diputación, este nuevo convenio consolida la alianza estratégica con la Cámara de Comercio, entre otros pactos de colaboración que ya se han firmado, como el de la marca Sabores Almería para su internacionalización, la internacionalización de esas empresas gourmet que ya se firmó en 2018. El convenio rubricado hoy tiene un montante de 100.000 euros y contempla cuatro apartados. Uno, el plan de relevo intergeneracional en Almería, para que los municipios sigan con su actividad comercial. También ayudar a la digitalización con la inteligencia artificial en el mundo rural. Habrá 12 talleres repartidos por varios municipios con el objetivo de formar a empresarios rurales. También la Feria de Empleo y Talento Joven para la inserción laboral de un centenar de jóvenes. Y por último, también la Feria de Formación Dual PYME 2026, que tiene como fin formar a jóvenes que necesitan las empresas. El objetivo, ha dicho el presidente, es seguir trabajando para mejorar la competitividad de nuestra tierra con esta alianza.
4: Hoy firmamos un nuevo convenio de 100.000 euros para cuatro grandes proyectos. El primero es el plan de relevo generacional en la empresa de Almería. Cuando hablamos muchas veces de despoblación, cuando hablamos de asentar a la población en el territorio, hablamos muchas veces de que tengan esa oportunidad de negocio en el municipio, y qué duda cabe que el relevo generacional tiene que jugar un papel fundamental, y desde las instituciones y desde la sociedad civil tenemos que poner los mimbres para que este relevo se produzca. Y yo creo que se está haciendo un grandísimo trabajo por parte de la Cámara de Comercio para hacer atractivo a esos hijos, a esos familiares, para que puedan seguir el negocio del padre, pero también para que, en el supuesto de que esos hijos no puedan seguir el negocio del padre, otras personas puedan desarrollar ese negocio en ese municipio.
2: Ha hecho hincapié el presidente en la necesidad de digitalizar el mundo rural con la inteligencia artificial, que ha de ser un aliado y no sustituir a nadie ni a nada. Habrá 12 talleres en distintos municipios.
4: Otro de los proyectos importantes es el proyecto de digitalización de inteligencia artificial en el medio rural. Se van a desarrollar 12 talleres en Belerrubio, Fondón, Laujar, Cantoria y Anta, entre otros. Y qué importante es, ¿no?, que las zonas rurales tengan y conozcan esa nueva herramienta tan potente que todas las empresas pues están adaptándose a la inteligencia artificial. La inteligencia artificial ha venido para quedarse y no viene a suplir a nadie, viene a ayudar

0: y sobre todo hacer mucho más competitiva la actividad comercial y la actividad empresarial. Y creo que es importante que desde la Cámara de Comercio y con el apoyo de la Diputación, pues formemos a las empresas del mundo rural en inteligencia artificial.
1: El presidente de la Cámara de Comercio, Jerónimo Parra, ha recordado que el 98% de las empresas de Almería son pymes, son pequeñas y medianas empresas, y este tipo de convenios sirven para favorecer sobre todo a este tipo de empresas. La Cámara de Comercio carece de fondos para ayudarlas. La Cámara ha insistido, no tiene afán de beneficio. Este relevo generacional es fundamental para que no desaparezcan los pueblos y por ello les van a enseñar a ser empresarios para que puedan modernizar sus negocios.
2: Nos mueve el poder ayudar a las empresas y, como he dicho, porque en la mayor parte, a las pequeñas sí podemos. Hay una serie de proyectos que se van a cofinanciar en este año por parte de la Diputación que son importantísimos, tú lo has enumerado, sobre todo el relevo generacional. Sabemos que cuando se pierde el pequeño bar, la pequeña tienda de un pueblo pequeño de 500 habitantes, ese pueblo no va a crecer más. Por desgracia, va a tender a desaparecer. Ahí vamos a estar la Cámara de Comercio, ahí va a estar la Diputación, como lo está en muchas otras cosas, para que eso no pase. Como tú lo has explicado perfectamente, si no hay relevo dentro de la familia, buscaremos una persona, a un chaval que sea emprendedor y que quiera quedarse con esa puerta. Y ahí vamos a estar ayudándole. La Cámara de Comercio y la Diputación de Almería vamos a estar ayudando a ese pequeño emprendedor para que no fracase. Le vamos a enseñar a ser empresario.
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1: La mesa del tren volverá a concentrarse este martes en la estación de Huércal de Almería a partir de las 3 menos cuarto de la tarde para recibir allí a los sufridos viajeros con agua y música y con claveles después de casi 8 horas de viaje. Esta plataforma ciudadana ya ha confirmado que se va a suspender la circulación del Talgo 6 durante un año con motivo de unas obras que se van a desarrollar del corredor central que unirá en un futuro Algeciras con Granada, Linares, Baeza, Despeñaperros y Madrid. Unas actuaciones que desde la mesa se consideran positivas porque van a ser una oportunidad más para el futuro escenario intermodal de la exportación de la provincia, pero que se harán diferentes obras como la ampliación de gálibos de los túneles y la plataforma ferroviaria. Son obras buenas para la circulación del futuro, pero de cara al presente ya ha anunciado Renfe que los trenes que circulaban por esta vía van a estar suspendidos durante el periodo de ejecución y se va a prolongar durante más de un año. Tejada recuerda que la última concentración de la mesa, la semana pasada, ya se anunció que este Talgo 6 se iba a suspender durante ese tiempo y a partir de ahora se desconocen las previsiones de Renfe con la provincia de Almería. Parece ser que pondrá un autobús, con lo cual, en lugar de 8 horas de viaje, nos iríamos a 9 horas por la necesidad de transbordar en autobús, según explica José Carlos Tejada, el portavoz de la Mesa del Tren. Ante estas circunstancias, el coordinador de la Plataforma Ciudadana señala que necesitan saber qué alternativas está barajando la operadora. Para este foro, la mejor opción sería que busque material rodante para ir por el cambiador de vía de Maracena y conectar a través de Antequera con la alta velocidad con el fin de que mantengamos dos conexiones directas con Madrid. Como decimos, la mesa del tren que pide a Renfe que mantenga dos conexiones diarias con Madrid tras el cese del servicio del Talgo.
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1: Y a la supresión durante un año de este Talgo entre Almería y Madrid se ha referido también hoy el consejero de Presidencia, Antonio Sanz.
5: Llevo oyendo que en el 26 venía la alta velocidad a Almería y he escuchado a los responsables del Gobierno de España y al ministro que tanto tuitea y que no hace lo que debe, pues le he oído prometer que en el 26 tendríamos la alta velocidad. Ahora no solo Almería no va a tener la alta velocidad en el 26, sino que ahora pues nos van a dejar sin conexión como consecuencia de unas obras que se van a hacer en Despeñaperro y que afectan a la conexión directa con Almería en punto de vista ferroviario. Mire, eso es un daño irreparable. Eso es una falta de planificación, que una provincia tan turística como es Almería pues tenga también unos costes muy elevados del avión, ¿no? Los aviones son demasiado elevados de precio para lo que es una vida cotidiana, tanto turística como profesional, ¿no? Si ahora le añadimos, en este caso, que se frena las posibilidades de conexión ferroviaria, pues yo creo que es otro perjuicio más de los que nos tiene acostumbrado, lamentablemente, el Ministerio de Fomento contra Almería. Es una nueva actuación contra Almería, de las que ya creo que Almería está suficientemente cansada y harta de abandono por parte del Ministerio de Fomento y del Gobierno de la Nación.
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1: Una nueva actuación de la policía local en Santa María del Águila ha logrado eliminar 40 enganches ilegales a la red eléctrica. Radio Ejido, José Francisco Fornieles.
6: La policía local del Ejido, en coordinación con la compañía Endesa, ha llevado a cabo una nueva actuación contra los enganches ilegales a la red eléctrica del núcleo de Santa María del Águila, dentro del objetivo municipal de combatir el fraude eléctrico y mejorar la seguridad y la calidad del suministro para los vecinos. Durante el operativo se han eliminado un total de 40 enganches ilegales localizados en las calles Alcazaba y Generalife. Asimismo, se ha inspeccionado una arqueta situada en la confluencia de las calles País Vasco y Alcazaba, donde se han retirado un cable ilegal de aproximadamente 100 metros, considerado uno de los principales puntos que estaba provocando incidentes en la red eléctrica. Como parte de la actuación, todas las arquetas intervenidas han sido hormigonadas y soldadas con el objetivo de dificultar las conexiones fraudulentas y reforzar la seguridad en la instalación. Esta intervención responde a los problemas de sobretensión que se estaban registrando en la zona y que estaban ocasionando frecuentes cortes del suministro eléctrico, afectando directamente a numerosas familias. Además, los técnicos detectaron un elevado consumo de electricidad en la zona, un indicador que en muchos casos está relacionado con actividades ilícitas como el cultivo intensivo de marihuana en interiores.
1: Cerca de 700 agricultores han participado en la jornada de Agrobio titulada El control biológico más innovador en pimiento tardío, que se ha celebrado en el Auditorio Ejidense. Desde Radio Ejido nos lo cuenta José Francisco Fornieles.
6: El Auditorio del Ejido ha cogido la jornada El control biológico más innovador en pimiento tardío, donde los agricultores de pimiento tardío han podido conocer las últimas estrategias de control biológico, prestando especial atención a los trip, la araña roja y el pulgón. El concejal de Agricultura, Manuel Martínez, participó en esta jornada a la que asistieron cerca de 700 personas que conocieron las últimas novedades en lucha integrada de la compañía almeriense, entre las que destacan los productos Oricontrol, Col-R, Mega Control y Corolla Control. En su intervención, Manuel Martínez agradecía a Agrobio su labor durante más de 30 años investigando e impulsando soluciones para la agricultura, además de hacer hincapié en la importancia del control biológico.

0: Hablamos ahora de salud porque el consejero de Sanidad, Antonio Sanz, ha presentado hoy en Almería la campaña de prevención del cáncer de piel que han titulado Sol y piel sana no son incompatibles. Una campaña que comienza la Junta de Andalucía hoy en Almería y que será llevada por toda Andalucía. Le han acompañado la presidenta de la Asociación de Lucha contra el Cáncer, Magdalena Cantero, y también el concejal del Ayuntamiento de Almería, Juan José Segura. El consejero ha hablado de los datos del melanoma. Se han incrementado en un 10% el año pasado. Esta campaña pretende enseñar a tomar el sol de manera saludable.
1: Y por tanto, esta es la nueva campaña que, unida a Tu piel tiene memoria, pretende concienciar e informar de manera muy importante en prevenir las consecuencias de la exposición al sol, que no es solo en la playa. Hoy estamos en la playa, pero iremos a la nieve y lógicamente también incidimos mucho en los centros de trabajo, en la actividad deportiva. Todo ello forma parte de la campaña que queremos potenciar. Gracias, por tanto, por acudir a esta convocatoria. Creo que es muy importante, teniente alcalde. Convocatoria que supone el punto de partida de una campaña informativa y de sensibilización que desplegamos por toda Andalucía en el marco del trabajo de prevención que realizamos para reducir el cáncer de piel en nuestra comunidad.
0: Y es que un centenar de voluntarios van a llevar esta campaña a más de 200 municipios andaluces. La presidenta de la Asociación contra el Cáncer en Almería, Magdalena Cantero, ha recordado que el melanoma se ha incrementado en más de un 10% el año pasado, que por ejemplo en 2023 hubo 176 casos con 13 fallecidos y que el año siguiente, en 2024, el número de fallecidos ya fue de 26. Por tanto, es necesario concienciar para prevenir, e insiste, un melanoma, un cáncer de piel, nos puede costar la vida.
2: Que el año pasado, como él ha dicho, aumentó en España más de un 10%, igual que en nuestra comunidad autónoma, y voy a dar algunos datos de referencia en Almería. En el año 2023 se diagnosticaron 176 melanomas en nuestra provincia y fallecieron 13 personas, pero en el año 2024, aumentó a 246 y fallecieron 26 personas. Por lo tanto, el hecho de que hoy estemos aquí no es solo para concienciar, prevenir, sino también para insistir en que un melanoma, un cáncer de piel, nos puede costar la vida. La campaña que hoy se inicia aquí en Almería tendrá réplica en toda Andalucía a lo largo de esta semana.
0: Pues han participado también en la presentación varios concejales del Ayuntamiento de Almería, entre otros Juan José Segura.
3: Sí, buenos días. Buenos días a todos. Desde el Ayuntamiento queremos agradecer a la Junta de Andalucía, con la presencia del consejero Antonio Sanz, a la Asociación Española contra el Cáncer, que también está aquí su presidenta, Magdalena Cantero, al Hospital Universitario Torre Cárdenas y al Distrito Sanitario de Almería, pues la puesta en marcha de esta campaña. Sobre todo también, del mismo modo, quiero resaltar el trabajo que están desempeñando profesionales y voluntarios que están atendiendo durante toda la campaña de hoy a todos los ciudadanos almereses que se están acercando pues para conocer esta campaña de primera mano. La presentación de esta campaña no ha podido elegir mejor sitio que Almería. El sol es una seña de identidad de nuestra ciudad, de nuestra provincia, forma parte de nuestro día a día y hay que reconocer también pues los riesgos que suponen el exponerse al sol sin la protección adecuada. Nosotros como administración nos sumamos a esta campaña porque entendemos que la prevención, la información y el diagnóstico precoz son fundamentales.
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0: Y en Almerimar se ha vuelto a celebrar una noche mágica a la luz de las velas. Radio Ejido.
5: La programación estival impulsada por la Concejalía de Turismo del Ayuntamiento de Ejido celebró anoche el concierto La Luz de las Velas, un espectáculo que convirtió la Torre del Puerto de Almerimar en un escenario único iluminado por cientos de velas. La Orquesta de Cámara OSMV ofreció un cuidado repertorio de bandas sonoras y grandes clásicos, acompañada por la artista invitada Paulina del Carmen, en una velada que reunió numerosos asistentes, vecinos y visitantes y que destacó por la atmósfera creada con un enclave emblemático. Este tipo de propuestas culturales ayudan a dinamizar el destino durante la temporada estival, diversificar la oferta de ocio y reforzar el atractivo turístico de Almerimar.
0: El programa medioambiental Mi Playa Bonica regresa a las playas de Adra con el objetivo de fomentar el reciclaje y el cuidado del litoral. Desde Radio Adra nos lo cuenta Pepe Cazorla.
6: El Ayuntamiento de Adra, en colaboración con la Universidad de Almería, Objetivo Neuwen y el Centro de Investigación de Colecciones Científicas de la Universidad de Almería, ha traído un año más a la ciudad de Adra la campaña de educación ambiental Mi Playa Bonica. Esta iniciativa arrancaba este pasado miércoles en la playa de San Nicolás y en la que niños y niñas han disfrutado de esta actividad divertida y de concienciación. A la jornada han asistido los concejales de Medio Ambiente, de Educación, Noelia García y Pedro Peña. Con la celebración de este proyecto de educación ambiental, el consistorio continúa trabajando para concienciar y sensibilizar a los vecinos y vecinas de la ciudad de Adra de la importancia de respetar el medio ambiente y de conservar el planeta, con gestos tan importantes como el correcto reciclado para evitar la contaminación y que los residuos acaben en el mar, afectando a la flora y fauna que habitan en él.
0: La misa y procesión en honor a Santa Ana han cerrado 4 días de celebración en Tarambana, Cuatro Vientos y El Campero. Radio Ejido, José Francisco Fornieles.
5: Las fiestas patronales de Tarambana, Cuatro Vientos y El Campero han llegado a su fin con la celebración de la Santa Misa y la posterior procesión en honor a Santa Ana, poniendo el cierre a 4 intensas jornadas de convivencia y tradición que han reunido a vecinos y visitantes en torno a un amplio programa de actividades. La Eucaristía ha contado con la asistencia de los concejales Elena Gómez, Javier Rodríguez, María Herminia Padial y Bernardo Robles, así como el presidente de la Junta Local, Salvador Ailera, y ha estado acompañada por la actuación del grupo rociero Fiesta Compás. Tras la celebración religiosa, la imagen de la patrona ha recorrido las principales calles del núcleo arropada por fieles y vecinos.
0: El Ayuntamiento de Elegido ha apelado a la colaboración ciudadana para mantener el municipio limpio y ha recordado la gratuidad del punto limpio y del servicio de recogida de enseres. José Francisco Fornieles.
5: Los vecinos pueden solicitar gratuitamente la recogida a domicilio de muebles y enseres voluminosos llamando al 950-48-99-35, además de hacer uso del punto limpio municipal ubicado en Santa María del Águila. El consistorio recuerda que pequeños gestos cotidianos, como respetar los horarios para depositar la basura o utilizar correctamente los servicios de recogida de residuos, contribuyen a cuidar el medio ambiente, mejorar la convivencia y mantener una ciudad más limpia. Un punto limpio móvil gratuito recorre semanalmente a 200 núcleos para facilitar el reciclaje. Un nuevo cuerpo de inspectores municipales con capacidad sancionadora hace frente a conductas incívicas.
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0: Y comenzamos ya nuestro tiempo de economía, tiempo que dedicamos habitualmente a la agricultura, y como cada lunes hablamos con la presidenta provincial de Asaja y vicepresidenta de frutas y hortalizas estatal de Asaja, de la Asociación de Jóvenes Agricultores, Dori Blanque. Dori, buenos días.
1: Hola, buenos días.
0: Gracias por atendernos en este lunes 27 de julio, en el que hablamos de las ayudas que se van a conceder para los perjuicios que han tenido los agricultores de almendros, que se van a iniciar en el mes de septiembre, pero que antes necesitan un informe, ¿no?, que los acompañe.
1: Sí, efectivamente. Bueno, la consejería ha anunciado que estas ayudas pues se pondrán en marcha, saldrá la convocatoria para el mes de septiembre. Hay que recordar que estamos ya prácticamente empezando la recolección de la almendra, dependiendo de las zonas, pero que en este mes de agosto se va a poder hacer. Con lo cual, pues es muy importante el reseñar que todo aquel agricultor que no haya tenido seguro de almendro, el que haya tenido seguro no hay problema, porque ya está peritado y está reseñada la pérdida que han tenido, con lo cual no hará falta acompañar de un informe técnico. Pero todos aquellos agricultores que no hayan tenido seguro, es muy importante que antes de la recolección de la almendra pues hagan un informe técnico donde se señale pues la situación que tiene la parcela, que efectivamente pues se está cultivando y que se dé fe de ello. Y además hay que reseñar pues las pérdidas que hayan tenido para después poder solicitar la ayuda. Sin este informe técnico no se va a poder solicitar la ayuda, puesto que no se ven las pérdidas que se ha tenido, y evidentemente pues hay que hacerlo antes de la recolección, porque una vez que se haya producido la recolección pues no se va a saber la merma en producción que se tiene. Por lo tanto, importantísimo, antes de hacer esa recolección de almendra, hacer el informe técnico para todos aquellos agricultores que no tengan contratado seguro. Y ya posteriormente, pues cuando salga la convocatoria en el mes de septiembre, que aún no hay fecha concreta, pero entendemos que no se demorará mucho, pues puedan hacer la solicitud conforme a lo que la convocatoria exija, o bien con ese informe técnico, o bien pues con el parte de peritación del seguro que hayan podido hacer en su día. Hay que reseñar además que tienen que tener más de un 30% de pérdida, más de un 30% de esa cuantía. Aquellos agricultores que no tengan seguro pues recibirán una cuantía, la ayuda que se va a determinar en la convocatoria, y todos los agricultores que hayan tenido seguro pues de alguna manera se va a incentivar esa contratación de seguro, y lo que hará la Junta de Andalucía, la consejería, será complementar lo que le falte de la indemnización que haya tenido por el seguro hasta el 100% de la pérdida que haya tenido. Con lo cual, pues es muy importante hacer ese seguro y reseñar sobre todo pues que una vez que se tenga, si se tiene el seguro contratado, pues se va a cubrir hasta el 100% de las pérdidas, ¿no? Con lo cual yo creo que es bastante importante el que se haga el seguro pues para la próxima cosecha, ¿no? El que no lo haya tenido hecho.
0: Bueno, pues hecha esa apreciación, esa advertencia para los agricultores que se vieron afectados por las heladas en los almendros, pues hablamos también de otros asuntos, de los agricultores y ganaderos que se han visto afectados por el incendio de los gallardos. No sé si tenemos algún cálculo más reciente sobre las pérdidas que se han podido producir debido a ese incendio, que finalmente ha calcinado 5.200 hectáreas.
1: Sí, efectivamente, se tenían, bueno, se están haciendo ya los cálculos aproximados de las pérdidas que se han tenido, se están evaluando, y sobre todo yo creo que es muy importante reseñar en el tema del incendio la importancia que se tiene la prevención y la necesidad que tienen agricultores, ganaderos, bueno, y en general, ¿no?, porque ahora mismo es verdad que no solamente el de Almería, sino a nivel general se están produciendo muchísimos incendios, y yo creo que la mejor manera de apagar los incendios es la prevención. Por lo tanto, se deben de prevenir haciendo un buen mantenimiento tanto del monte público, por la parte que le toca evidentemente a la administración, como también en el monte privado, en las parcelas privadas, ¿no? Si realmente se tiene un buen mantenimiento, si realmente en invierno se desbroza, se mantiene, se quitan el posible combustible que haya, tanto tanto de rama como de vegetación, pues evidentemente en verano, si se producen los incendios, porque a veces pues son inevitables, pues evidentemente va a ser menos grave de lo que se está produciendo. Ahora mismo hay que recordar que es muy difícil, muy complicado el poder limpiar tanto parcelas como monte público, ¿no? Hay unas leyes bastante estrictas. Yo creo que aquí hay que poner el foco de atención y hay que ver la manera de prevenir, ¿no? Y también reseñar que la ganadería extensiva es uno de los métodos tradicionales que siempre se ha hecho de la prevención de incendios, ¿no? Por eso es tan importante el mantener esa ganadería y el mantener esas buenas prácticas en el monte, que ahora es tan complicado poder hacer. Y sobre todo, pues, particularmente en nuestra provincia, que la ganadería extensiva, pues poco a poco va desapareciendo, ¿no? Y esto pues también hay que reseñarlo. Es muy importante el mantener esa ganadería, el mantener el monte público, el monte privado y sobre todo el dejar hacer y el dejar prevenir durante el invierno los incendios que se producen en verano, ¿no? Y ahora mismo, pues nada, intentando descifrar todas esas pérdidas, ver cómo se pueden recomponer y sobre todo esa llamada de atención para las próximas, próximo invierno, pues que se puedan modificar y realmente pues se pueda prevenir, que es lo más importante.
0: Y una última cuestión, desde Asaja han recordado que la prevención frente al Trips parvispinus comienza antes del trasplante. La organización agraria insiste en que el manejo de la plaga debe abordarse antes del inicio de la campaña, combinando higiene, prevención, control biológico y seguimiento técnico, en una plaga que sobre todo afecta, creo, al pimiento, ¿no?
1: Sí, el parvispinus fundamentalmente al pimiento, ¿no? De todo, en cualquier caso, sanidad vegetal, la prevención es la mejor forma de afrontarlo, ¿no? Pero fundamentalmente el parvispinus en el pimiento, que ya la campaña pasada nos dio tanto dolor de cabeza, ¿no? Por ello es muy importante desde el minuto cero el tener esa prevención, el instalar ese control biológico, esos insectos, pues para empezar a hacerlo desde el principio, con tal de que cuando llegue, porque va a llegar esa plaga, todavía no se ha extinguido, pues que realmente nos pille prevenido. El año pasado vimos cómo si se atacaba desde el inicio había posibilidades de poder controlarla, pero en el momento que ya está, pues la verdad es que se hacía bastante difícil. Por lo tanto, desde el minuto cero, desde el semillero, ese control biológico, esa sanidad vegetal, importantísimo tener limpias las parcelas y retirar los restos vegetales sin mayor demora, no solamente el que vaya a plantar, sino el que haya terminado la campaña. A veces nos descuidamos un poco y esto pues provoca que haya una mayor proliferación de plagas, con lo cual ese protocolo que se establecía la campaña pasada por parte de la Administración en conjunto con el sector es muy importante llevarlo a cabo. La sanidad vegetal es muy importante que se tenga en el campo, esa limpieza, y luego pues la prevención con control biológico, que ahora hasta ahora mismo hemos visto que es lo más efectivo. No tenemos material fitosanitario como para poder atacarlo, y desde el inicio pues muchísima prevención, muchísima vigilancia, y vamos a ver si esta campaña pues tenemos un poquito más de suerte que el año pasado, se puede contener un poquito más y fundamentalmente los agricultores de pimiento pues pueden terminar la campaña con relativa normalidad, ¿no? Vamos a ver.
0: Bueno, es posible que no haya tanta plaga de parvispinus para la próxima campaña. Dori Blanques, presidenta provincial de Asaja y vicepresidenta nacional de frutas y hortalizas de Asaja. Muchísimas gracias por acompañarnos un lunes más y muy buenos días.
1: Muchísimas gracias a vosotros, un placer. Un saludo. Salud.
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0: Y sepan que el sacerdote Jesús Peregrín va a recibir el escudo de oro de la Diputación por la ingente labor solidaria que desarrolla en zonas muy desfavorecidas de distintos países del mundo desde que en 2003 crease la fundación que lleva su nombre. Este sacerdote natural de Pulpí será reconocido con una plaza y un monolito, una figura, en el centro de la capital, como ha anunciado la alcaldesa María del Mar Vázquez. Peregrín acaba de cumplir cumplir 100 años de vida y ha sido objeto de un merecidísimo homenaje en la ciudad. En la Catedral de la Encarnación se celebraba una misa este sábado con motivo de su centenario, a la que asistieron también la alcaldesa y la vicepresidenta de la Diputación, Almudena Morales. Así de emocionado y agradecido estaba Jesús Peregrín, que, como siempre, demostraba ser un hombre muy humilde y muy sencillo, un sacerdote.
3: En estos momentos de haber llegado a esta edad de 100 años que el Señor me trajo a cumplir a esta vida, mi corazón se mueve y se conmueve dando gracias al dueño de la vida por seguir sintiendo en mi corazón de una manera especial cuando pienso que ya son dos dedos con el uno delante, que llegan a mi corazón para dar las gracias más profundas por este regalo que Cristo me hace.
0: La alcaldesa María del Mar Vázquez anunciaba, como decimos, que Jesús Peregrín será reconocido con una plaza con su nombre y también un monolito en el centro de la capital.
4: Jesús, en nombre del Ayuntamiento de Almería, de todos los almerienses, gracias por tu vida, gracias por ser tan generoso, gracias por plantar esa semillita en cada una de las personas que aquí hay y que tienen ganas de seguir tu legado, que no es que hayas creado una comunidad, has creado una familia de personas que cada vez que se ven tienen ganas de compartirlo todo. Y como no puede ser de otra manera, desde el Ayuntamiento de Almería ya le anuncio que vamos a buscar una calle para dedicarle a Jesús Peregrín. Y no solamente eso, don Jesús, que si usted me lo permite también, buscaremos una ubicación para dedicarle a una pequeña escultura o un monolito para que la gente siempre pueda ir hacerle ese homenaje que le estamos brindando a todos.
0: El anuncio de ese homenaje que realizaba la alcaldesa a don Jesús, que es como es más conocido el sacerdote Jesús Peregrín. La Diputación Provincial le impondrá el escudo de oro de la Diputación, vicepresidenta Almudena Morales.
5: Celebramos el valor de su legado. 100 años que se personifica en la fundación que lleva su nombre y sobre todo en los hombres y mujeres que estáis ahí trabajando en todos los proyectos que hacéis día a día. Por esa gran labor que ha desempeñado en nuestra tierra y en aquellos lugares del mundo con las personas más vulnerables, la Diputación Provincial de Almería en 2016 otorgó la Fundación la Medalla de lo Social a la Fundación. Y hoy tengo el honor, al igual que la alcaldesa y en nombre del presidente, de José Antonio García Alcaina, de que me ha encargado de comunicar que la Diputación entregará personalmente a don Jesús Peregrín el escudo de oro de la provincia en homenaje a sus 100 años de vida.
0: Hablamos de música porque el Festival Almanzora Sound se va a celebrar el 9 de octubre en Albox como referente de la comarca. En el cartel estarán Siloe, que es la última actuación que se ha incorporado, Miss Cafeína, Los Bigardos y el disjockey Jonathan Castillo. Serán 6 horas de música en vivo en la Plaza Mayor del municipio. Lo ha presentado la alcaldesa de Albox, María del Mar Alfonso, a quien escuchamos.
6: Presentamos algo que es fundamental. No, hoy presentamos un gran festival, la primera edición del Almanzora Sound. Una apuesta por la cultura, una apuesta por el turismo, una apuesta por la comarca de la Almanzora. Queremos que en nuestra comarca haya actividad, vida social, cultura, dinamismo. Por eso nace este festival. Será el 9 de octubre en Albox, en una ubicación para nosotros la mejor de nuestro municipio, que es la Plaza Mayor, haciendo de esa ubicación el festival más auténtico. Y presentamos, como no, al cabeza de cartel, así lo es. El gran número uno de los festivales de música indie lo tendremos en Albox el día 9 de octubre, que os invitamos. Almanzora Sound reúne todo lo que tiene que reunir un festival: cultura, gastronomía, turismo, y además une una comarca que se mantiene unida por un nombre, por el nombre Almanzora.
0: Y escuchamos también a la diputada de Cultura, Almudena Morales.
7: Hoy desde la Diputación Provincial y desde el área de Cultura tenemos el honor de estar presentando el Almanzora Sound. Estoy con la alcaldesa de Albós, con María Armada, a la que quiero felicitar, a ella, a su concejal de Cultura, a todo su equipo de gobierno, porque hablar de Albós es hablar de cultura. Tienen ya dos festivales muy importantes, como el Festival de Primavera y uno de los festivales más veteranos de nuestro país, el Rock de Albós, y ahora vienen con un tercer festival, una tercera apuesta, que es la primera edición, el 9 de octubre, el Almanzora Sound. Además lo hacen pisando fuerte, con una cabeza de cartel como es Siloé y más de 6 horas de música continuada. Una vez más, la Diputación Provincial está al lado de los municipios y en este caso al lado de Albós, que es una apuesta segura para la cultura.
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Estamos escuchando a la artista Mónica Naranjo, que llenaba la Plaza de Toros en su regreso a nuestra ciudad, en la ciudad de Almería, con un público entregado desde mucho antes del inicio del concierto, que duró 2 horas y que combinó en un espectáculo de gran formato potencia vocal, sofisticación escénica y una cuidada puesta en escena para recorrer los grandes éxitos de su carrera. Una actuación que forma parte de la programación de Siente la Plaza más Music y el área de cultura, con el patrocinio del Ayuntamiento de Almería y la Diputación. Está enmarcada en su gira de 2026 y ha sido mucho más que un concierto, según afirma el Ayuntamiento. Las grandes pantallas envolvieron cada interpretación con impactantes audiovisuales, mientras un cuerpo de baile ejecutó coreografías muy vistosas que acompañaban una producción concebida hasta el último detalle.

0: Pues todo un éxito ese concierto de Mónica Naranjo que llenaba la Plaza de Toros de Almería. Y estamos pendientes del incendio forestal declarado ayer en la Sierra de Purchena, que se dio por estabilizado sobre las 8:30 de la tarde, lo que provocó la movilización de 8 medios aéreos y 45 bomberos por tierra para controlar esta emergencia. También 2 camiones autobomba. Participaron 3 helicópteros semipesados, 4 medios aéreos de carga en tierra y una aeronave de coordinación. Hemos hablado en este informativo al comienzo con el alcalde de Purchena, José Luis Serrano, de este municipio de 1.551 habitantes censados. Nos ha contado el alcalde que el fuego se inició en la Rambla La Picacha, en la pedanía del Campillo, que está ya muy próximo a Oria y que se aleja 45 kilómetros del centro del municipio de Purchena. Atravesando la Sierra de las Estancias. Han participado personal del Infoca de Serón, también bomberos del Levante de Almería y 2 avionetas que llegaron desde Granada. Se encuentra de momento estabilizado, hay un retén, no ha habido peligro para la población. Sí nos ha explicado el alcalde que las llamas se aproximaron a una casa en esa pedanía del Campillo, pero que de repente el fuego subió por el barranco, cambió de dirección y subió por el barranco y se alejó ya de las 2 casas rurales que se encontraban en la zona. Por lo tanto, no ha habido que desalojar a los vecinos. Es la situación que se vive en ese incendio de Purchena. Vamos a terminar con el pronóstico del tiempo. Hoy con 34 grados nada menos en la capital y eso a la sombra con bochorno y calima. Mañana van a subir las temperaturas con máxima de 37 grados en la comarca del Poniente y también en Almería ciudad. Las temperaturas nocturnas siguen siendo muy altas por encima del umbral del sueño y soplará viento fuerte de levante en el litoral. Recordamos el pronóstico con Andrés Javier. Andrés, Javier, buenas tardes.
1: Buenas tardes. Hoy en la provincia de Almería las temperaturas en la costa de Levante bajan. En el resto de la provincia sufren ligeros cambios, con máximas hoy de 34 grados en Almería, 32 en Huerca Lubera, 31 en Vallarca, Libeles Rubio, 29 en Adra y Roquetas de Mar. Mañana las temperaturas diurnas subirán. Atención mañana a las máximas que pueden alcanzar o superar los 37 grados en Poniente y Almería capital, con máximas mañana de 37 en Almería, 36 en Vallarca, el 31 en Adra. Las mínimas se mantendrán, aunque localmente también subirán, con valores de 25 en Roquetas de Mar, 24 en Almería y Adra, 20 en Vallarca y 18 en Vélez Rubio. Esta tarde y mañana tenemos cielo poco nuboso, soleado. Mañana entrará calima. El viento hoy en el interior será flojo a moderado del este. En el litoral levante moderado, ocasionalmente fuerte. Es una información de AM.
0: Con ello concluimos este tiempo de noticias. Almería al día aquí en Dipalme Radio. Gracias por su atención.
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3: Buenas tardes, ¿qué tal? Saludos de vuestro amigo Pepe Cazorla. Retomamos la batuta, la programación de este periodo estival, recargando un poquito las baterías. Espero que lo estéis pasando bien. La próxima hora, Rabillete y Arrufo, de cantaores y cantaoras pertenecientes al mundo del flamenco. En este dial ponemos el ventilador para refrescar un poquito estas ondas donde casi toda España está ardiendo. Unos con el fuego, otro pagar la contribución. ¡Hasta las 3! Y hasta mañana.

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1: Desde luego que ve el escándalo tan grande que se ha formado.
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0: una de las canciones que ya suena esta semana como uno de los supertracks aquí en los Super 20. Pedrito Quevedo y su álbum El Baifo tienen ya nuevo single. Esta colaboración con Elvis Crespo, por cierto, cuando Pedrito habló con Elvis pensaba que se referían a una chica con esto de la graciosa, pero claro, cuando descubrió que hablábamos de una isla, pues, se quedó un poco así. Esta semana suena, desde luego que sí, porque se lo merece y porque es uno de los temazos ya del verano. Hey, ahí están Elvis Crespo y Pedrito Quevedo, La Graciosa.
1: En La Graciosa la vida es más sabrosa.
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No hemos dejado de trabajar en las últimas horas para presentarte un programa como tú te mereces. Aquí y ahora, los Super 20. Saludos de Silvia Martínez. Como siempre, me gusta mucho acompañarte en esta sintonía. Empezamos enseguida. Los Super 20.

gira en torno a una idea muy clara, que es la celebración del pop desde una perspectiva femenina. Reúne a distintos artistas de todo el mundo en su nuevo disco. Esto se llama Euro Summer.

disco se llama La balada de delirio y equilibrio y es una novela a partir de una canción, un lenguaje sonoro pop y original que nos lleva hasta Troya con 21.

0: Hueco celebra dos décadas de carrera musical con su nuevo disco. Este trabajo incluye colaboraciones destacadas y nuevos sonidos que rinden homenaje a su ecléctica trayectoria. Crazy, 20 aniversario, Conchita, Bajo tu piel 2.0, lo nuevo de Hueco.
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0: Y este escocés, que nos parece un magnífico cantautor, nos visita con un tema llamado Stay Love en su álbum Survive EP de 2025, Luis Capaldi.

0: un documental sobre su vida que se estrena en plataformas digitales. Una canción que fue escrita precisamente para ella y para este momento importante de su vida, Light Up Kylie Minogue.
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Por aquellos entonces, 2012, la banda estaba intentando consolidar su nueva etapa musical cuando aparece la banda sonora de Avengers. Ellos aportan una de las canciones más intensas del disco, A New Way to Bleed Evanescence.

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0: The crowd was singing Wonderwall. Y es que cuando la multitud se puso a cantar el tema de los Oasis, todo fue, bueno, prácticamente miel sobre hojuelas. Se desencadenó todo y fue maravilloso. Ahí está, es el nuevo single de los Script, la banda irlandesa que lidera Danny O'Donoghue y que recientemente publicaba su guía de usuario para ser humanos. Esta canción es el nuevo single después del éxito Men in the Arena y de esa gira que están llevando a cabo por medio mundo, que se llama Men in the Arena Tour. Script en los Super 20.
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Y así continuamos con el sonido que nos deja Pablo López. Esta es una de las canciones de su disco El 4 que nos encontramos y que nos gusta además compartir contigo a esta hora y como siempre, Estrújula dentro del disco de Pablo López.

0: Este es el sonido inconfundible de Marshmallow. Esta colaboración también es todo un lujo, reforzando el impacto global de ambos proyectos. Marshmallow continúa consolidándose como uno de los productores más influyentes de la actualidad, mientras que Portugal mantiene también su evolución constante. Juntos en Fénix, lo nuevo de Marshmallow.
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0: Y así el artista ganador del Grammy Latino, Sebastián Yatra, presenta una colaboración muy especial junto a su amigo Augusto Alonso, conocido simplemente como Alonso. Este tema surge de esa relación que comenzó tiempo atrás, Lo que me pasa con vos.

Die Die se llama la canción oficial de la Copa Mundial de la FIFA. Shakira, la colombiana, nos presenta con Burna Boy. Este tema es todo un éxito. Die Die, Shakira.

Este es el alemán Robin Schulz, con este estilo tan particular, tan original, tan perfectamente reconocible, manteniendo el impulso con el lanzamiento de un sencillo llamado Flames y con la colaboración de Bandit, Robin Schulz.

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0: El país está alucinando, es que no podemos decirlo de otra manera. Íbamos escuchando este Die Die semana tras semana y poco a poco nuestro equipo se iba acercando hacia la ciudad de Nueva York, hasta que finalmente tuvimos delante a Argentina y los doblamos, despidiendo, parece ser que definitivamente, a Leo Messi y, bueno, conquistando esa segunda estrella que ya luce en la camiseta de la selección española de fútbol y que ojalá se convierta en otra más en el próximo Mundial que se celebra en España. Ojalá que esté Shakira cantando, eso será buena señal. Hemos conseguido dos estrellas con ella, ¿por qué la tercera no?
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0: El dúo Lérica, Tony Mateo, que es hermano de Abraham Mateo, y Juan Carlos Arauzo, se conocen en un programa de televisión y desde entonces no se han separado. 2016, toda una década haciendo música. Ahí fueron sus comienzos con 100.000 motivos. Ahora, no se enamore de mí, Lérica.
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0: Seguimos con un artista nacido en Dallas, Nick Jonas, y con una versión muy especial para una película, banda sonora original de Power, Ballad, How to Write a Song Without You, pop versión de Nick Jonas.

un magnífico recuerdo de Maluma, y es que así es como se llama este tema en el álbum Loco por Volver del año 2026. Un regreso a Juan Luis, a Medellín y a las raíces que lo formaron. Tu recuerdo.

desde Liverpool, la música de este artista llamado James Hype, apostando por un sonido mucho más emocional y menos frenético en este segundo gran tema extraído de su último disco después de Waterfalls, Serotonin, James Hype.

0: Dos talentos unidos, el icono global del rock, Carlos Santana, y la superestrella global, Becky G, uniéndose en esta imponente canción que se llama Mi Gran Amor y que refleja la vida de millones de inmigrantes latinos en Estados Unidos.
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0: Y nos vamos directamente hasta el año 2006, primer y único sencillo del álbum Secret Society, séptimo trabajo de estudio de un grupo sueco llamado Europe. Se lanzó en 2006, consolidando la etapa de regreso de la banda tras su reunión en 2003. Esto se llama Always the Pretenders Europe.

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0: necesitando que no. Álvaro de Luna está trabajando ya en el que va a ser su tercer álbum de estudio, el disco Azulejos, y es un disco que él mismo ha decidido apartarlo de la sobreproducción para buscar cosas mucho más orgánicas y contar historias crudas y de verdad. De hecho, hay un contraste en el álbum. Por un lado tenemos guitarras de pop rock muy potentes, por otro también hay baladas acústicas muy íntimas. Las dos cosas conviven en el universo de Álvaro de Luna y esta canción es su último single. Llego tarde, Álvaro de Luna.
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Seguimos con el músico Sergio Contreras, viene desde Huelva, bien conocido, bien aclamado también. Comenzó con De Luz y de Sal y para 2026, hace 20 años, su disco Esto se llama La Maleta y es lo más nuevo de Sergio Contreras.

0: Y ella es Taylor Swift, y como la reconocemos en este tema que se llama I Knew It, I Knew You, una de las canciones de la banda sonora original de Toy Story 5. Menudo éxito para la película y también para Taylor Swift.
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La banda se llama Lemoth y nace en A Coruña. El tema pertenece al álbum El Faro. Dile a tu ansiedad es una de las canciones principales. Son 10 en total que te recuerdan de dónde vienes y hacia dónde vas.

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1: Seguimos con un tema de Milky con David Guetta en esta versión totalmente nueva 2026, incorporando el sample de Music Sound Better With You de Stardust. Esto suena de maravilla.

Y el nombre artístico de esta chica es Mafalda Cardenal. Creo que te quiero, una auténtica declaración de intenciones, pop fresquito con reminiscencias de Trabalenguas, una canción que siempre quiso escribir y que se convierte en éxito. Creo que te quiero, Mafalda Cardenal. Y ella tiene un estilo muy particular, muy personal, y se llama Chappell Roan. Es el nombre artístico de una mujer nacida en Missouri, Estados Unidos. Este es un éxito y se llama The Giver con Chappell Roan.

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0: sampleando una de las canciones más celebradas de finales de los 80, principios de los 90 en el pop británico, nace un grupo de 7 chicos apadrinado por el productor británico Simon Cowell. Bueno, más que apadrinado, es que los ha ido escogiendo a través de un talent show en Netflix. El grupo se llama December 10 y esta canción, el primer sencillo, está inspirado nada menos que en aquel I Just Died in Your Arms de los Cutting Crew del año 86. Esto ya suena en nuestra candidatura, se llama As Against the Wall, son December 10.
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Seguimos con Leire Martínez, que inicia y con bastante éxito su carrera musical en solitario tras dejar La Oreja de Van Gogh. Esta es otra de las historias de aquella niña, su primer álbum.

Y lo que sigue es de Teddy Swin. Así nos presenta este estadounidense, concretamente de Georgia, este Mr. Now It All, una de las canciones esperadas de un disco que viene a ser toda una terapia para el músico y también para seguidores y seguidoras.

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1: 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Y así es como Paula Cops llega a nuestras vidas. Brindemos con la colaboración de Juan Magán y Funzo, una de las canciones del verano, vuelve a demostrar que sabe poner banda sonora a los mejores momentos con este lanzamiento.

que marcaron sus primeros éxitos combinando ritmos envolventes con una producción actualizada y totalmente sofisticada. Maroon 5, Heroin. Una banda más que reconocida, un tema que se llama Heroin es sin duda una de las canciones esperadas de estos chicos ganadores de 3 premios Grammy. La banda multiplatino por excelencia es Maroon 5.

0: El single se llama Rota y se incluye en su disco 15, el nuevo trabajo de Malú, 15º en su carrera, con toda una experiencia y una marca que también es muy importante, un estilo propio, único. Malú, lo nuevo se llama Rota.
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0: este tema se llama Echoes in Rain. Se publica en 2015 con Enya como absoluta protagonista. Primer sencillo del álbum Dark Sky Island. Enya, Echoes in Rain.
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1: Noan es un cantante y compositor de Zarauz que se ha declarado siempre fan absoluto del pop rock español de los 90 y los 2000, pero sobre todo de una banda en concreto, Despistaos, la banda de Daniel Marco, y de una canción que dice que siempre le ha tenido muy pillada, Marta. Sí, sí, aquella de Marta te recuerdo mucho más de lo que quiero. Bueno, pues el estribillo de la canción, incluso el arranque de la melodía, sospechosamente se parece mucho a este tema llamado Princesa de los Bares. Algo más que un homenaje, diría yo. Ahí está, es Noan esta semana que suena en los Super 20.
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Continuamos con todo un himno de Mike Towers que se llama Un Ana Más para su próximo disco, canción oficial de la Liga Recap 26, el artista puertorriqueño presentándola por todo el mundo. Un Ana Más es Mike Towers.

Y así seguimos contigo y con Somber también desde Estados Unidos. Qué bonito suena este tema de este cantautor conocido desde el año 2025 y presentando esta obra que profundiza en la melancolía y el pop alternativo que, por cierto, caracteriza su trayectoria.

Su nombre artístico es Psycho, le conoces bien, con Zion, con Yapi, este tema que suena a pleno veranito. Las luces del club apenas iluminan la pista y el bajo retumba en las paredes de ella, de Psycho.

Madonna, siempre inconfundible, es nuestra siguiente protagonista. Love Sensation se incluye en ese álbum Confession volumen 2, 3 de julio de 2026 a la venta, un sencillo que consolida la vuelta después de un tiempo de la reina del pop, Madonna.

esos amores que dicen ser perdidos. Y para todos esos que no pudieron ser. Esto dice así.

0: propone una cena íntima como eje central dentro del videoclip, una apuesta segura a la fusión de dos estilos, el pop del artista con el ADN del cuarteto cordobés. Así suena Tini con Ulises Bueno, Dos Amantes.
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0: Aquí concluyen los Super 20, pero volveremos muy pronto a esta sintonía porque nos hemos dejado muchas más cosas, incluso novedades que tienes que conocer ya. Te esperamos en la próxima edición. Saludos de Silvio Martínez.
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0: 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En una jornada en la que enseguida comentaremos, hay bochorno, calima, calor con una máxima de 34 grados a la sombra en la capital. Temperaturas nocturnas también que van a estar por encima del umbral del sueño. Mañana suben las temperaturas con 37 grados en el poniente y en la capital. Y esta tarde en el litoral soplará viento fuerte de levante. Enseguida escucharemos el pronóstico que desde AEMET nos trae Javier Andrés. Entre tanto, seguimos pendientes del incendio forestal declarado ayer en la Sierra de Purchena, que se dio por estabilizado sobre las 8:30 de la tarde, lo que provocó la movilización de 8 medios aéreos y 45 bomberos por tierra para controlar esta emergencia y 2 autobombas. Participaron 3 helicópteros semipesados, 4 medios aéreos de carga en tierra y 1 aeronave de coordinación. Enseguida hablaremos con el alcalde de Purchena, José Luis Serrano, para que nos cuente dónde se ha producido ese incendio. Diputación y la Cámara de Comercio firman un acuerdo de colaboración, lo rubrican el presidente José Antonio García y también el presidente cameral Jerónimo Parra. Hoy está en nuestra provincia el consejero de Presidencia, vicepresidente primero de la Junta y consejero de Emergencias, Antonio Sanz. Entre otras cosas, ha venido a presentar la campaña de prevención del cáncer de piel, pero también se ha referido al Talgo de Almería y al incendio de Los Gallardos. Enseguida conoceremos esas declaraciones. La mesa del tren pide a Renfe que mantenga 2 conexiones diarias con Madrid tras el cese del servicio del Talgo con motivo de unas obras de mejora del corredor ferroviario cerca de Despeñaperros. La plataforma ciudadana acudirá este martes a la estación de Huércal de Almería para recibir a los sufridos viajeros con agua y música y claveles después de casi 8 horas de viaje. La policía local de Elegido neutraliza 40 enganches ilegales a la red eléctrica en Santa María del Águila. Hoy también ha comparecido en rueda de prensa el secretario de Cambio Climático y Transición Ecológica del Partido Socialista Andaluz, el almeriense Rodrigo Sánchez Haro. Y Antonio Díaz ha tomado posesión como alcalde de Chercos tras el fallecimiento del regidor Antonio Torres el pasado 29 de junio a los 100 años de edad. El nuevo primer edil ha sido teniente de alcalde de Chercos y considera el abastecimiento de agua como el principal reto del municipio. Cristina Egea se suma al equipo de gobierno como nueva concejal del PP. Antonio Torres fue alcalde de Chercos desde 1995 al retirarse de la Guardia Civil con la jubilación. Enseguida comenzamos el desglose de la actualidad, enseguida hablamos con el alcalde de Purchena. Antes el pronóstico del tiempo con Javier Andrés. Javier, buenas tardes.
1: Buenas tardes. Hoy en la provincia de Almería las temperaturas en la costa de Levante bajan. En el resto de la provincia sufren ligeros cambios, con máximas hoy de 34 grados en Almería, 32 en Huércal Overa, 31 en Vallarca, Libeles Rubio, 29 en Adra y Roquetas de Mar. Mañana las temperaturas diurnas subirán. Atención, mañana las máximas que pueden alcanzar o superar los 37 grados en Poniente y Almería capital, con máximas mañana de 37 en Almería, 36 en Vallarca, el 31 en Adra. Las mínimas se mantendrán, aunque localmente también subirán, con valores de 25 en Roquetas de Mar, 24 en Almería y Adra, 20 en Vallarcal y 18 en Vélez Rubio. Esta tarde y mañana tenemos cielo poco nuboso, soleado. Mañana entrará calima. El viento hoy en el interior será flojo a moderado del este. En el litoral levante moderado, ocasionalmente fuerte. Es una información de AEMET.
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0: Y vamos a conocer más detalles sobre este incendio que se originaba ayer tarde en Purchena, en la pedanía de El Campillo, que está muy próximo a Oria. Hablamos con el alcalde, José Luis Serrano. Alcalde, muy buenas tardes ya.
3: Buenas tardes ya, y por lo menos hemos, la temperatura ha bajado y hoy es un día más apacible que ayer. Ayer fue un tema poco grave, el tema del incendio que se produjo en la pedanía del Campillo, que por cierto, más o menos, si pues muchas veces ayer me llamaban, es que se ha pegado fuego en Purchena, digo, no, es que la
0: está a 45 kilómetros, ¿no?, de Purchena.
3: Sí, la pedanía
0: cerca de Oria, ¿no?
3: Es Purchena. O sea que es una pedanía, pero bueno, sí, está en kilómetros para acceder, está a 45 kilómetros.
0: Sí.
3: Y estuvo...
0: Hay que atravesar la Sierra de las Estancias para llegar desde el centro de Purchena,
3: bueno,
0: ¿no?
3: Prácticamente, en línea recta, si atraviesa la sierra, se quedaría a 8 o 10 kilómetros en línea recta, pero para acceder por carretera hay que coger la carretera de... Sí. De Partaloa en dirección a Oria, de Oria al Campillo.
0: Ajá. Bueno, hay que decir que el fuego se aproximó a una casa de esa población, sí, pero no llegó a...
3: El fuego, según me... Bueno, conozco la zona, nació en lo que es la proximidad a una rambla, a la rambla que es, me parece que es la rambla del rollo Urraca, y en la zona se denomina La Picacha. Y de ahí salió, se llegó, bueno, quemó varias parcelas de abandonadas de olivo y se aproximó a una casa que por suerte no, el aire cambió un poco y se metió hacia un barranco, hacia una, que le dicen un cerro de la Cruz. Y ahí ya se centró todos los medios para extinguirlo, pues se centraron todos ahí en esa zona. Hubo mucha suerte, es un incendio muy grave, pero hubo suerte también de que el viento amainara, que era el viento de Levante, pero sí, amainó y la rápida actuación de todos los medios que actuaron, que fue muy muy, muy rápido, por la proximidad del Infoca que está en Serón, luego los bomberos aparecieron muy, los medios de seguridad, la Guardia Civil, todo eso, no hubo de lamentar ni evocar, a no ser algunas familias se pudieron también salir de sus casas porque no sabía lo que
0: podía ocurrir, ¿no?
3: Lo que podía ocurrir, pero gracias a Dios y hubo suerte en ese, en ese aspecto,
0: mal.
3: Pero reincido en el tema. Gracias a la
0: rápida intervención.
3: A la rápida actuación de todos los componentes, que no te puedo ahora mismo calcular la gente que había allí.
0: Pero estuvieron el Infoca de Serón, bomberos de Levante, vinieron avionetas de Granada porque participaron hasta 8 medios aéreos.
3: Sí, todo eso estuve yo, el incendio, según me comentaron, entre todas las 4.
0: Sí.
3: Yo llegué, bueno, yo y los concejales llegábamos uno antes que otro, pero yo llegué sobre las 6. Y cuando llegué ya estaba un poco controlado.
0: Sí.
3: Y sobre las 8 o las 9 ya empezaron a irse los primeros que se fueron, los del Infoca de Granada.
0: Sí.
3: Y luego la avioneta también, pues también se fueron los primeros. Luego ya quedó ahí un retén pues, para controlar todo todo el perímetro del incendio.
0: Del incendio. En fin, un incendio en la zona que se originaba en la zona de La Picacha.
3: Sí, La Picacha, que estaba muy cerca a
0: en la pedanía del Campillo.
3: Que se llaman también dos casas que hay rurales allí, muy cerca.
0: Dos casas rurales.
3: Sí,
0: estaban ocupadas,
3: pero, bueno,
0: entonces
3: pero
0: estaba...
3: no llegó a esa, porque por eso subirse el incendio se corrió hacia arriba,
0: subió por el barranco, ¿no?
3: Y no, pero bueno, podría haber sido peor, pero
0: claro,
3: se controló.
0: ¿Y el origen se sabe, alcalde?
3: No,
0: ¿o se sospecha?
3: Yo no te puedo ahora mismo decir. El origen es directo. Allí rumores que si había habladuría de la gente, no sé exactamente si fue de un cable o de algún cristal, ¿no? O el efecto ese que hace que el efecto lupa.
0: Sí.
3: Puede ser, pero no sé, allí estuvo la policía,
0: ¿no?
3: Fiscal o judicial, y allí haciendo un estudio, ¿no? Viendo de dónde nació el foco, a ver por qué se produjo.
0: Perfecto, las incidencias de este incendio que esperemos pronto pueda quedar extinguido. José Luis Serrano es el alcalde de Purchena. Muchísimas gracias por atender a Dipalme Radio y un abrazo.
3: Igualmente.
0: Un abrazo, alcalde.
3: Gracias.
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0: Pues hoy visita la provincia de Almería el consejero de Presidencia y Emergencias, también consejero de Sanidad y vicepresidente primero de la Junta de Andalucía, Antonio Sanz, quien, entre otros asuntos, se ha hablado sobre las críticas que se han recibido a la gestión del incendio de Los Gallardos. Antonio Sanz ha vuelto a defender el plan de emergencia y que no fue posible activar ese sistema de S-Alert.
5: Cuando se declaró este incendio, que por cierto fue inicialmente un incendio de cunete, por tanto un incendio urbano, ya estaba activado el plan de emergencia. Este plan de emergencia está activado. En este caso, como siempre, arranca todo plan de emergencia en situación operativa cero. Pero las evacuaciones durante las primeras horas siempre se hacen con la situación en nivel cero. Le puedo repetir todos los incendios de esta semana, que todos han tenido, los que han desarrollado evacuaciones, y se han hecho en el nivel cero. Luego, posteriormente, por la necesidad de más medios, es cuando se eleva a nivel uno. Pero creo que quien está hablando no conoce ni que estaba activado el plan de emergencia, ni conoce que durante la situación de cero, operativa cero, es cuando se hacen precisamente muchos de los desalojos, porque se hacen además a través también de la iniciativa de los propios alcaldes, que son la autoridad de protección local en esa materia y en esos momentos.
0: Antonio Sanz ha vuelto a insistir en que no es el momento de las críticas de la oposición.
5: No es momento para polémicas. Creo que el momento que está viviendo España es para unirnos todos y sumar esfuerzos en la lucha contra incendios. Yo imagínese lo que se puede opinar un ciudadano que haya sido desalojado o que tenga a su familiar herido o fallecido. Y vea que las administraciones se enfrentan a pelearse políticamente. Yo no voy a contribuir nunca a la pelea política. Creo que es momento para las respuestas, es momento para las soluciones y es momento para la lucha contra el fuego desde la unidad. Por lo tanto, si alguien buscaba la polémica, desde luego conmigo no la va a tener. Otra cosa que pido es que, al menos, cuando se critique, si se quiere criticar, que yo creo que no es momento para eso, se debe hacer con el rigor necesario, y creo que aquí no ha habido rigor.
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0: El portavoz adjunto de Vox en el Parlamento de Andalucía y portavoz nacional de Trabajo y Campo, Rodrigo Alonso, ha afirmado desde Almería que el cambio climático no es la causa de los incendios que están arrasando a España. Ha criticado al presidente del Gobierno, Pedro Sánchez, por decir que la solución es un pacto de Estado contra la emergencia climática. Dice que el diagnóstico, en su opinión, es erróneo.
7: La culpa no es de cambio climático. La causa que provoca los incendios es el abandono de los montes, que ha sido provocado por los delirios ecologistas de los políticos, que con sus decisiones han hecho que el monte se abandone, que el agricultor, el ganadero, el que realiza actividades silvícolas, los forestales, todos aquellos que tradicionalmente e históricamente han sabido cuidar, preservar, limpiar y garantizar la seguridad en el monte y en el campo, pues estos políticos, con sus delirios ecologistas, han echado a todas estas personas de la labor fundamental que requiere el monte y el campo. Por lo tanto, no es una cuestión de emergencia climática ni de cambio climático en Almería, en cualquier parte de España donde se están produciendo los incendios. En verano siempre hace calor y siempre azota el viento.
0: Hace unos minutos se ha firmado aquí en la Diputación Provincial una alianza entre la Institución Supramunicipal y la Cámara de Comercio de Almería para potenciar el emprendimiento y el empleo de la provincia, con presencia del presidente de la institución, José Antonio García Alcaina, y del presidente cameral, Jerónimo Parra. Para el presidente de la Diputación, este nuevo convenio consolida la alianza estratégica con la Cámara de Comercio, entre otros pactos de colaboración que ya se han firmado, como el de la marca Sabores Almería para su internacionalización, la internacionalización de esas empresas gourmet que ya se firmó en 2018. El convenio rubricado hoy tiene un montante de 100.000 euros y contempla cuatro apartados. Uno, el plan de relevo intergeneracional en Almería, para que los municipios sigan con su actividad comercial. También ayudar a la digitalización con la inteligencia artificial en el mundo rural. Habrá 12 talleres repartidos por varios municipios con la...

0: plan de relevo generacional en la empresa de Almería. Cuando hablamos muchas veces de despoblación, cuando hablamos de asentar a la población en el territorio, hablamos muchas veces de que tengan esa oportunidad de negocio en el municipio. Y qué duda cabe que el relevo generacional tiene que jugar un papel fundamental. Y desde las instituciones y desde la sociedad civil tenemos que poner los mimbres para que este relevo se produzca. Y yo creo que se está haciendo un grandísimo trabajo por parte de la Cámara de Comercio para hacer atractivo a esos hijos, a esos familiares, para que puedan seguir el negocio del padre, pero también para que, en el supuesto de que esos hijos no puedan seguir el negocio del padre, otras personas puedan desarrollar ese negocio en ese municipio.
1: Ha hecho hincapié el presidente en la necesidad de digitalizar el mundo rural con la inteligencia artificial, que ha de ser un aliado y no sustituir a nadie ni a nada. Habrá 12 talleres en distintos municipios.
0: Otro de los proyectos importantes es el proyecto de digitalización de inteligencia artificial en el medio rural. Se van a desarrollar 12 talleres en Belarrubio, Fondón, Laujar, Cantoria y Anta, entre otros. Y qué importante es, ¿no?, que las zonas rurales tengan y conozcan esa nueva herramienta tan potente que todas las empresas pues están adaptándose a la inteligencia artificial. La inteligencia artificial ha venido para quedarse y no viene a suplir a nadie, viene a ayudar y sobre todo a hacer mucho más competitiva la actividad comercial y la actividad empresarial. Y creo que es importante que desde la Cámara de Comercio y con el apoyo de la Diputación pues formemos a las empresas del mundo rural en inteligencia artificial.
1: El presidente de la Cámara de Comercio, Jerónimo Parra, ha recordado que el 98% de las empresas de Almería son pymes, son pequeñas y medianas empresas, y este tipo de convenios sirven para favorecer sobre todo a este tipo de empresas. La Cámara de Comercio carece de fondos para ayudarlas. La Cámara ha insistido, no tiene afán de beneficio. Este relevo generacional es fundamental para que no desaparezcan los pueblos y por ello les van a enseñar a ser empresarios para que puedan modernizar sus negocios.
2: Nos mueve el poder ayudar a las empresas y, como he dicho, porque en la mayor parte, a las pequeñas sí podemos. Hay una serie de proyectos que se van a cofinanciar en este año por parte de la Diputación que son importantísimos, tú lo has enumerado, sobre todo el relevo generacional. Sabemos que cuando se pierde el pequeño bar, la pequeña tienda de un pueblo pequeño de 500 habitantes, ese pueblo no va a crecer más. Por desgracia, va a tender a desaparecer. Ahí vamos a estar la Cámara de Comercio, ahí va a estar la Diputación, como lo está en muchas otras cosas, para que eso no pase. Como tú lo has explicado perfectamente, si no hay relevo dentro de la familia, buscaremos una persona, a un chaval que sea emprendedor y que quiera quedarse con esa puerta. Y ahí vamos a estar ayudándole. La Cámara de Comercio y la Diputación de Almería vamos a estar ayudando a ese pequeño emprendedor para que no fracase. Le vamos a enseñar a ser empresario.
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1: La mesa del tren volverá a concentrarse este martes en la estación de Huércal de Almería a partir de las 3:45 de la tarde para recibir allí a los sufridos viajeros con agua y música y con claveles después de casi 8 horas de viaje. Esta plataforma ciudadana ya ha confirmado que se va a suspender la circulación del Talgo 6 durante un año con motivo de unas obras que se van a desarrollar del corredor central que unirá en un futuro Algeciras con Granada, Linares, Baeza, Despeñaperros y Madrid. Unas actuaciones que desde la mesa se consideran positivas porque van a ser una oportunidad más para el futuro escenario intermodal de la exportación de la provincia, pero que se harán diferentes obras como la ampliación de gálibos, de los túneles y la plataforma ferroviaria. Son obras buenas para la circulación del futuro, pero de cara al presente ya ha anunciado Renfe que los trenes que circulaban por esta vía van a estar suspendidos durante el periodo de ejecución y se va a prolongar durante más de un año. Tejada recuerda que en la última concentración de la mesa, la semana pasada, ya se anunció que este Talgo 6 se iba a suspender durante ese tiempo y a partir de ahora se desconocen las previsiones de Renfe con la provincia de Almería. Parece ser que pondrá un autobús con lo cual en lugar de 8 horas de viaje nos iríamos a 9 horas por la necesidad de transbordar.

0: Cargar en autobús, según explica José Carlos Tejada, el portavoz de la Mesa del Tren. Ante estas circunstancias, el coordinador de la Plataforma Ciudadana señala que necesitan saber qué alternativas está barajando la operadora para este foro. La mejor opción sería que busque material rodante para ir por el cambiador de vía de Maracena y conectar a través de Antequera con la alta velocidad, con el fin de que mantengamos dos conexiones directas con Madrid. Como decimos, la Mesa del Tren que pide a Renfe que mantenga dos conexiones diarias con Madrid tras el cese del servicio del Talgo.
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0: Y a la supresión durante un año de este talgo entre Almería y Madrid se ha referido también hoy el consejero de Presidencia, Antonio Sanz.
2: Llevo oyendo que en el 26 venía la alta velocidad a Almería y he escuchado a los responsables del Gobierno de España y al ministro que tanto tuitea y que no hace lo que debe, pues le he oído prometer que en el 26 tendríamos la alta velocidad. Ahora no solo Almería no va a tener la alta velocidad en el 26, sino que ahora pues nos van a dejar sin conexión como consecuencia de unas obras que se van a hacer en Espellaperro y que afectan a la conexión directa con Almería en punto de vista ferroviario. Mire, eso es un daño irreparable, eso es una falta de planificación, que una provincia tan turística como es Almería pues tenga también unos costes muy elevados del avión, ¿no? Los aviones son demasiado elevados de precio para lo que es una vida cotidiana, tanto turística como profesional, ¿no? Si ahora le añadimos, en este caso, que se frena las posibilidades de conexión ferroviaria, pues yo creo que es otro perjuicio más de los que nos tiene acostumbrado, lamentablemente, el Ministerio de Fomento contra Almería. Es una nueva actuación contra Almería, de las que ya creo que Almería está suficientemente cansada y harta de abandono por parte del Ministerio de Fomento y el Gobierno de la Nación.
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0: Una nueva actuación de la policía local en Santa María del Águila ha logrado eliminar 40 enganches ilegales a la red eléctrica. Radio Ejido, José Francisco Fornieles.
3: La policía local del Ejido, en coordinación con la compañía Endesa, ha llevado a cabo una nueva actuación contra los enganches ilegales a la red eléctrica del núcleo de Santa María del Águila, dentro del objetivo municipal de combatir el fraude eléctrico y mejorar la seguridad y la calidad del suministro para los vecinos. Durante el operativo se han eliminado un total de 40 enganches ilegales localizados en las calles Alcazaba y Generalife. Asimismo, se ha inspeccionado una arqueta situada en la confluencia de las calles País Vasco y Alcazaba, donde se han retirado un cable ilegal de aproximadamente 100 metros, considerado uno de los principales puntos que estaba provocando incidencias en la red eléctrica. Como parte de la actuación, todas las arquetas intervenidas han sido hormigonadas y soldadas con el objetivo de dificultar las conexiones fraudulentas y reforzar la seguridad en la instalación. Esta intervención responde a los problemas de sobretensión que se estaban registrando en la zona y que estaban ocasionando frecuentes cortes del suministro eléctrico, afectando directamente a numerosas familias. Además, los técnicos detectaron un elevado consumo de electricidad de la zona, un indicador que en muchos casos está relacionado con actividades ilícitas como el cultivo intensivo de marihuana en interiores.
0: Cerca de 700 agricultores han participado en la jornada de Agrobio titulada El control biológico más innovador en pimiento tardío, que se ha celebrado en el Auditorio Ejidense. Desde Radio Ejido nos lo cuenta José Francisco Fornieles.
3: El Auditorio del Ejido ha acogido la jornada El control biológico más innovador en pimiento tardío, donde los agricultores de pimiento tardío han podido conocer las últimas estrategias de control biológico, prestando especial atención a los trip, la araña roja y el pulgón. El concejal de Agricultura, Manuel Martínez, participó en esta jornada a la que asistieron cerca de 700 personas que conocieron las últimas novedades en lucha integrada de la compañía almeriense, entre las que destacan los productos Oricontrol, Col R, Mega Control y Corolla Control. En su intervención, Manuel Martínez agradecía a Agrobio su labor durante más de 30 años investigando e impulsando soluciones para la agricultura, además de hacer hincapié en la importancia del control biológico.

0: Hablamos ahora de salud porque el consejero de Sanidad, Antonio Sanz, ha presentado hoy en Almería la campaña de prevención del cáncer de piel que han titulado Sol y piel sana no son incompatibles. Una campaña que comienza la Junta de Andalucía hoy en Almería y que será llevada por toda Andalucía. Le han acompañado la presidenta de la Asociación de Lucha contra el Cáncer, Magdalena Cantero, y también el concejal del Ayuntamiento de Almería, Juan José Segura. El consejero ha hablado de los datos del melanoma. Se han incrementado en un 10% el año pasado. Esta campaña pretende enseñar a tomar el sol de manera saludable.
1: Y por tanto, esta es la nueva campaña que, unida a Tu piel tiene memoria, pretende concienciar e informar de manera muy importante en prevenir las consecuencias de la exposición al sol, que no es solo en la playa. Hoy estamos en la playa, pero iremos a la nieve y lógicamente también incidimos mucho en los centros de trabajo, en la actividad deportiva. Todo ello forma parte de la campaña que queremos potenciar. Gracias, por tanto, por acudir a esta convocatoria. Creo que es muy importante, teniente alcalde. Convocatoria que supone el punto de partida de una campaña informativa y de sensibilización que desplegamos por toda Andalucía en el marco del trabajo de prevención que realizamos para reducir el cáncer de piel en nuestra comunidad.
0: Y es que un centenar de voluntarios van a llevar esta campaña a más de 200 municipios andaluces. La presidenta de la Asociación contra el Cáncer en Almería, Magdalena Cantero, ha recordado que el melanoma se ha incrementado en más de un 10% el año pasado, que por ejemplo en 2023 hubo 176 casos con 13 fallecidos y que el año siguiente, en 2024, el número de fallecidos ya fue de 26. Por tanto, es necesario concienciar para prevenir, e insiste, un melanoma, un cáncer de piel, nos puede costar la vida.
2: Que el año pasado, como él ha dicho, aumentó en España más de un 10%, igual que en nuestra comunidad autónoma, y voy a dar algunos datos de referencia en Almería. En el año 2023 se diagnosticaron 176 melanomas en nuestra provincia y fallecieron 13 personas, pero en el año 2024, aumentó a 246 y fallecieron 26 personas. Por lo tanto, el hecho de que hoy estemos aquí no es solo para concienciar, prevenir, sino también para insistir en que un melanoma, un cáncer de piel, nos puede costar la vida. La campaña que hoy se inicia aquí en Almería tendrá réplica en toda Andalucía a lo largo de esta semana.
0: Pues han participado también en la presentación varios concejales del Ayuntamiento de Almería, entre otros Juan José Segura.
3: Sí, buenos días a todos. Desde el Ayuntamiento queremos agradecer a la Junta de Andalucía, con la presencia del consejero Antonio Sanz, a la Asociación Española contra el Cáncer, que también está aquí su presidenta, Magdalena Cantero, al Hospital Universitario Torre Cárdenas y al Distrito Sanitario de Almería, pues la puesta en marcha de esta campaña. Sobre todo, también del mismo modo, quiero resaltar el trabajo que están desempeñando profesionales y voluntarios que están atendiendo durante toda la campaña de hoy a todos los ciudadanos almerenses que se están acercando, pues, para conocer esta campaña de primera mano. La presentación de esta campaña no ha podido elegir mejor sitio que Almería. El sol es una seña de identidad de nuestra ciudad, de nuestra provincia, forma parte de nuestro día a día y bueno, hay que reconocer también, pues, los riesgos que suponen el exponerse al sol sin la protección adecuada. Nosotros como administración nos sumamos a esta campaña porque entendemos que la prevención, la información y el diagnóstico precoz son fundamentales.
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0: Y en Almerimar se ha vuelto a celebrar una noche mágica a la luz de las velas. Radio Ejido.
5: La programación estival impulsada por la Concejalía de Turismo del Ayuntamiento de Ejido celebró anoche el concierto La Luz de las Velas, un espectáculo que convirtió la Torre del Puerto de Almerimar en un escenario único iluminado por cientos de velas. La Orquesta de Cámara OSMV ofreció un cuidado repertorio de bandas sonoras y grandes clásicos, acompañada por la artista invitada Paulina del Carmen, en una velada que reunió numerosos asistentes, vecinos y visitantes y que destacó por la atmósfera creada con un enclave emblemático. Este tipo de propuestas culturales ayudan a dinamizar el destino durante la temporada estival, diversificar la oferta de ocio y reforzar el atractivo turístico de Almerimar.
0: El programa medioambiental Mi Playa Bonica regresa a las playas de Adra con el objetivo de fomentar el reciclaje y el cuidado del litoral. Desde Radio Adra nos lo cuenta Pepe Cazorla.
6: El Ayuntamiento de Adra, en colaboración con la Universidad de Almería, Objetivo Neuen y el Centro de Investigación de Colecciones Científicas de la Universidad de Almería, ha traído un año más a la ciudad de Adra la campaña de educación ambiental Mi Playa Bonica. Esta iniciativa arrancaba este pasado miércoles en la playa de San Nicolás y la que niños y niñas han disfrutado de esta actividad divertida y de concienciación. A la jornada han asistido los concejales de Medio Ambiente y de Educación, Noeli García y Pedro Peña. Con la celebración de este proyecto de educación ambiental, el consistorio continúa trabajando para concienciar y sensibilizar a los vecinos y vecinas de la ciudad de Adra de la importancia de respetar el medio ambiente y de conservar el planeta, con gestos tan importantes como el correcto reciclado para evitar la contaminación y que los residuos acaben en el mar, afectando a la flora y fauna que habitan en él.
0: La misa y procesión en honor a Santa Ana han cerrado 4 días de celebración en Tarambana, Cuatro Vientos y El Campero. Radio Ejido, José Francisco Fornieles.
5: Las fiestas patronales de Tarambana, Cuatro Vientos y El Campero han llegado a su fin con la celebración de la Santa Misa y la posterior procesión en honor a Santa Ana, poniendo el cierre a 4 intensas jornadas de convivencia y tradición que han reunido a vecinos y visitantes en torno a un amplio programa de actividades. La Eucaristía ha contado con la asistencia de los concejales Elena Gómez, Javier Rodríguez, María Herminia Padial y Bernardo Robles, así como el presidente de la Junta Local, Salvador Ailera, y ha estado acompañada por la actuación del grupo rociero Fiesta Compás. Tras la celebración religiosa, la imagen de la patrona ha recorrido las principales calles del núcleo arropada por fieles y vecinos.
0: El Ayuntamiento de Elegido ha apelado a la colaboración ciudadana para mantener el municipio limpio y ha recordado la gratuidad del punto limpio y del servicio de recogida de enseres. José Francisco Fornieles.
5: Los vecinos pueden solicitar gratuitamente la recogida a domicilio de muebles y enseres voluminosos llamando al 950-48-99-35, además de hacer uso del punto limpio municipal ubicado en Santa María del Águila. El consistorio recuerda que pequeños gestos cotidianos, como respetar los horarios para depositar la basura o utilizar correctamente los servicios de recogida de residuos, contribuyen a cuidar el medio ambiente, mejorar la convivencia y mantener una ciudad más limpia. Un punto limpio móvil gratuito recorre semanalmente a 200 núcleos para facilitar el reciclaje. Un nuevo cuerpo de inspectores municipales con capacidad sancionadora hace frente a conductas incívicas.
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0: Y comenzamos ya nuestro tiempo de economía, tiempo que dedicamos habitualmente a la agricultura, y como cada lunes hablamos con la presidenta provincial de Asaja y vicepresidenta de frutas y hortalizas estatal de Asaja, de la Asociación de Jóvenes Agricultores, Dori Blanque. Dori, buenos días.
1: Hola, buenos días.
0: Gracias por atendernos en este lunes 27 de julio, en el que hablamos de las ayudas que se van a conceder para los perjuicios que han tenido los agricultores de almendros, que se van a iniciar en el mes de septiembre, pero que antes necesitan un informe, ¿no?, que los acompañe.
1: Sí, efectivamente. Bueno, la consejería ha anunciado que estas ayudas pues se pondrán en marcha, saldrá la convocatoria para el mes de septiembre. Hay que recordar que estamos ya prácticamente empezando la recolección de la almendra, dependiendo de las zonas, pero que en este mes de agosto se va a poder hacer. Con lo cual, pues es muy importante el reseñar que todo aquel agricultor que no haya tenido seguro de almendro, el que haya tenido seguro no hay problema, porque ya está peritado y está reseñada la pérdida que han tenido, con lo cual no hará falta acompañar de un informe técnico. Pero todos aquellos agricultores que no hayan tenido seguro, es muy importante que antes de la recolección de la almendra pues hagan un informe técnico donde se señale pues la situación que tiene la parcela, que efectivamente pues se está cultivando y que se dé fe de ello. Y además hay que reseñar pues las pérdidas que hayan tenido para después poder solicitar la ayuda. Sin este informe técnico no se va a poder solicitar la ayuda, puesto que no se ven las pérdidas que se ha tenido, y evidentemente pues hay que hacerlo antes de la recolección, porque una vez que se haya producido la recolección pues no se va a saber la merma en producción que se tiene. Por lo tanto, importantísimo, antes de hacer esa recolección de almendras, hacer el informe técnico para todos aquellos agricultores que no tengan contratado seguro. Y ya posteriormente, pues cuando salga la convocatoria en el mes de septiembre, que aún no hay fecha concreta, pero entendemos que no se demorará mucho, pues puedan hacer la solicitud conforme a lo que la convocatoria exija, o bien con ese informe técnico, o bien pues con el parte de peritación del seguro que hayan podido hacer en su día. Hay que reseñar además que tienen que tener más de un 30% de pérdida, más de un 30% de esa cuantía. Aquellos agricultores que no tengan seguro pues recibirán una cuantía, la ayuda que se va a determinar en la convocatoria, y todos los agricultores que hayan tenido seguro pues de alguna manera se va a incentivar esa contratación de seguro, y lo que hará la Junta de Andalucía, la consejería, será complementar lo que le falte de la indemnización que haya tenido por el seguro hasta el 100% de la pérdida que haya tenido. Con lo cual pues es muy importante hacer ese seguro y reseñar sobre todo pues que una vez que se tenga, si se tiene el seguro contratado, pues se va a cubrir hasta el 100% de las pérdidas, ¿no? Con lo cual yo creo que es bastante importante el que se haga el seguro pues para la próxima cosecha, ¿no? El que no lo haya tenido hecho.
0: Bueno, pues hecha esa apreciación, esa advertencia para los agricultores que se vieron afectados por las heladas en los almendros, pues hablamos también de otros asuntos, de los agricultores y ganaderos que se han visto afectados por el incendio de los gallardos. No sé si tenemos algún cálculo más reciente sobre las pérdidas que se han podido producir debido a ese incendio, que finalmente ha calcinado 5.200 hectáreas.
1: Sí, efectivamente, se tenían, bueno, se están haciendo ya los cálculos aproximados de las pérdidas que se han tenido, se están evaluando, y sobre todo yo creo que es muy importante reseñar en el tema del incendio la importancia que se tiene la prevención y la necesidad que tienen agricultores, ganaderos, bueno, y en general, ¿no? Porque ahora mismo es verdad que no solamente el de Almería, sino a nivel general se están produciendo muchísimos incendios, y yo creo que la mejor manera de apagar los incendios es la prevención. Por lo tanto, se deben de prevenir haciendo un buen mantenimiento tanto del monte público, por la parte que le toca evidentemente a la administración, como también en el monte privado, en las parcelas privadas, ¿no? Si realmente se tiene un buen mantenimiento, si realmente en invierno se desbroza, se mantiene, se quitan el posible combustible que haya, tanto tanto de rama como de vegetación, pues evidentemente en verano, si se producen los incendios, porque a veces pues son inevitables, pues evidentemente va a ser menos grave de lo que se está produciendo. Ahora mismo hay que recordar que es muy difícil, muy complicado el poder limpiar tanto parcelas como monte público, ¿no? Hay unas leyes bastante estrictas. Yo creo que aquí hay que poner el foco de atención y hay que ver la manera de prevenir, ¿no? Y también reseñar que la ganadería extensiva es uno de los métodos tradicionales que siempre se ha hecho de la prevención de incendios, ¿no? Por eso es tan importante el mantener esa ganadería y el mantener esas buenas prácticas en el monte, que ahora es tan complicado poder hacer. Y sobre todo, pues, particularmente en nuestra provincia, que la ganadería extensiva, pues poco a poco va desapareciendo, ¿no? Y esto pues también hay que reseñarlo. Es muy importante el mantener esa ganadería, el mantener el monte público, el monte privado y sobre todo el dejar hacer y el dejar prevenir durante el invierno los incendios que se producen en verano, ¿no? Y ahora mismo, pues nada, intentando descifrar todas esas pérdidas, ver cómo se pueden recomponer y sobre todo esa llamada de atención para las próximas, próximo invierno, pues que se puedan modificar y realmente pues se pueda prevenir, que es lo más importante.
0: Y una última cuestión, desde Asaja han recordado que la prevención frente al Trips parvispinus comienza antes del trasplante. La organización agraria insiste en que el manejo de la plaga debe abordarse antes del inicio de la campaña, combinando higiene, prevención, control biológico y seguimiento técnico, en una plaga que sobre todo afecta, creo, al pimiento, ¿no?
1: Sí, el parvispinus fundamentalmente al pimiento, ¿no? De todo, en cualquier caso, sanidad vegetal, la prevención es la mejor forma de afrontarlo, ¿no? Pero fundamentalmente el parvispinus en el pimiento, que ya la campaña pasada nos dio tanto dolores de cabeza, ¿no? Por ello es muy importante desde el minuto cero el tener esa prevención, el instalar ese control biológico, esos insectos, pues para empezar a hacerlo desde el principio, con tal de que cuando llegue, porque va a llegar esa plaga, todavía no se ha extinguido, pues que realmente nos pille prevenido. El año pasado vimos cómo si se atacaba desde el inicio había posibilidades de poder controlarla, pero en el momento que ya está, pues la verdad es que se hacía bastante difícil. Por lo tanto, desde el minuto cero, desde el semillero, ese control biológico, esa sanidad vegetal, importantísimo tener limpias las parcelas y retirar los restos vegetales sin mayor demora, no solamente el que vaya a plantar, sino el que haya terminado la campaña. A veces nos descuidamos un poco y esto pues provoca que haya una mayor proliferación de plagas, con lo cual ese protocolo que se establecía la campaña pasada por parte de la Administración en conjunto con el sector es muy importante llevarlo a cabo. La sanidad vegetal es muy importante que se tenga en el campo, esa limpieza, y luego pues la prevención con control biológico, que ahora hasta ahora mismo hemos visto que es lo más efectivo. No tenemos el material fitosanitario como para poder atacarlo, y desde el inicio pues muchísima prevención, muchísima vigilancia, y vamos a ver si esta campaña pues tenemos un poquito más de suerte que el año pasado, se puede contener un poquito más, y fundamentalmente los agricultores de pimiento pues pueden terminar la campaña con relativa normalidad, ¿no? Vamos a ver.
0: Bueno, es posible que no haya tanta plaga de parvispinus para la próxima campaña. Dori Blanques, presidenta provincial de Asaja y vicepresidenta nacional de frutas y hortalizas de Asaja. Muchísimas gracias por acompañarnos un lunes más y muy buenos días.
1: Muchísimas gracias a vosotros, un placer. Un saludo. Salud.
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0: Y sepan que el sacerdote Jesús Peregrín va a recibir el escudo de oro de la Diputación por la ingente labor solidaria que desarrolla en zonas muy desfavorecidas de distintos países del mundo desde que en 2003 crease la fundación que lleva su nombre. Este sacerdote natural de Pulpí será reconocido con una plaza y un monolito, una figura, en el centro de la capital, como ha anunciado la alcaldesa María del Mar Vázquez. Peregrín acaba de cumplir cumplir 100 años de vida y ha sido objeto de un merecidísimo homenaje en la ciudad. En la Catedral de la Encarnación se celebraba una misa este sábado con motivo de su centenario, a la que asistieron también la alcaldesa y la vicepresidenta de la Diputación, Almudena Morales. Así de emocionado y agradecido estaba Jesús Peregrín, que, como siempre, demostraba ser un hombre muy humilde y muy sencillo, un sacerdote.
3: En estos momentos de haber llegado a esta edad de 100 años que el Señor me trajo a cumplir a esta vida, mi corazón se mueve y se conmueve dando gracias al dueño de la vida por seguir sintiendo en mi corazón de una manera especial cuando pienso que ya son dos dedos con el uno delante, que llegan a mi corazón para dar las gracias más profundas por este regalo que Cristo me hace.
0: La alcaldesa María del Mar Vázquez anunciaba, como decimos, que Jesús Peregrín será reconocido con una plaza con su nombre y también un monolito en el centro de la capital.
4: Jesús, en nombre del Ayuntamiento de Almería, de todos los almerienses, gracias por tu vida, gracias por ser tan generoso, gracias por plantar esa semillita en cada una de las personas que aquí hay y que tienen ganas de seguir tu legado, que no es que hayas creado una comunidad, has creado una familia de personas que cada vez que se ven tienen ganas de compartirlo todo. Y como no puede ser de otra manera, desde el Ayuntamiento de Almería ya le anuncio que vamos a buscar una calle para dedicarle a Jesús Peregrín. Y no solamente eso, don Jesús, que si usted me lo permite también, buscaremos una ubicación para dedicarle a una pequeña escultura o un monolito para que la gente siempre pueda hacerle ese homenaje que le estamos brindando a todos.
0: El anuncio de ese homenaje que realizaba la alcaldesa a don Jesús, que es como es más conocido el sacerdote Jesús Peregrín. La Diputación Provincial le impondrá el escudo de oro de la Diputación, vicepresidenta Almudena Morales.
5: Celebramos el valor de su legado. 100 años que se personifica en la fundación que lleva su nombre y sobre todo en los hombres y mujeres que estáis ahí trabajando en todos los proyectos que hacéis día a día. Por esa gran labor que ha desempeñado en nuestra tierra y en aquellos lugares del mundo con las personas más vulnerables, la Diputación Provincial de Almería en 2016 otorgó la fundación, la medalla de lo social a la fundación. Y hoy tengo el honor, al igual que la alcaldesa y en nombre del presidente, de José Antonio García Alcaina, de que me ha encargado de comunicar que la Diputación entregará personalmente a don Jesús Peregrín el escudo de oro de la provincia en homenaje a sus 100 años de vida.
0: Hablamos de música porque el Festival Almanzora Sound se va a celebrar el 9 de octubre en Albox como referente de la comarca. En el cartel estarán Siloe, que es la última actuación que se ha incorporado, Miss Cafeína, Los Bigardos y el disjockey Jonathan Castillo. Serán 6 horas de música en vivo en la Plaza Mayor del municipio. Lo ha presentado la alcaldesa de Albox, María del Mar Alfonso, a quien escuchamos.
6: Presentamos algo que es fundamental. No, hoy presentamos un gran festival, la primera edición del Almanzora Sound, una apuesta por la cultura, una apuesta por el turismo, una apuesta por la comarca de la Almanzora. Queremos que en nuestra comarca haya actividad, vida social, cultura, dinamismo. Por eso nace este festival. Será el 9 de octubre en Albox, en una ubicación para nosotros la mejor de nuestro municipio, que es la Plaza Mayor, haciendo de esa ubicación el festival más auténtico. Y presentamos, como no, al cabeza de cartel, así lo es. El gran número uno de los festivales de música indie lo tendremos en Albox el día 9 de octubre, que os invitamos. Almanzora Sound reúne todo lo que tiene que reunir un festival: cultura, gastronomía, turismo, y además une una comarca que se mantiene unida por el nombre Almanzora.
0: Y escuchamos también a la diputada de Cultura, Almudena Morales.
7: Hoy desde la Diputación Provincial y desde el área de Cultura tenemos el honor de estar presentando el Almanzora Song. Estoy con la alcaldesa de Albós, con María Armada, a la que quiero felicitar a ella, a su concejal de Cultura, a todo su equipo de gobierno, porque hablar de Albós es hablar de cultura. Tienen ya dos festivales muy importantes, como el Festival de Primavera y uno de los festivales más veteranos de nuestro país, el Rock de Albós, y ahora vienen con un tercer festival, una tercera apuesta, que es la primera edición, el 9 de octubre, el Almanzora Song. Además lo hacen pisando fuerte, con una cabeza de cartel como es Siloé y más de 6 horas de música continuada. Una vez más, la Diputación Provincial está al lado de los municipios y en este caso al lado de Albós, que es una apuesta segura para la cultura.
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Estamos escuchando a la artista Mónica Naranjo, que llenaba la Plaza de Toros en su regreso a nuestra ciudad, en la ciudad de Almería, con un público entregado desde mucho antes del inicio del concierto, que duró 2 horas y que combinó en un espectáculo de gran formato, potencia vocal, sofisticación escénica y una cuidada puesta en escena para recorrer los grandes éxitos de su carrera. Una actuación que forma parte de la programación de Siente la Plaza más Music, que el área de cultura con el patrocinio del Ayuntamiento de Almería y la Diputación. Está enmarcada en su gira de 2026 y ha sido mucho más que un concierto, según afirma el Ayuntamiento. Las grandes pantallas envolvieron cada interpretación con impactantes audiovisuales, mientras un cuerpo de baile ejecutó coreografías muy vistosas que acompañaban una producción concebida hasta el último detalle.

0: Pues todo un éxito ese concierto de Mónica Naranjo que llenaba la Plaza de Toros de Almería. Y estamos pendientes del incendio forestal declarado ayer en la Sierra de Purchena, que se dio por estabilizado sobre las 8:30 de la tarde, lo que provocó la movilización de 8 medios aéreos y 45 bomberos por tierra para controlar esta emergencia. También 2 camiones autobomba. Participaron 3 helicópteros semipesados, 4 medios aéreos de carga en tierra y una aeronave de coordinación. Hemos hablado en este informativo al comienzo con el alcalde de Purchena, José Luis Serrano, de este municipio de 1.551 habitantes censados. Nos ha contado el alcalde que el fuego se inició en la rambla La Picacha, en la pedanía del Campillo, que está ya muy próximo a Oria y que se aleja 45 kilómetros del centro del municipio de Purchena. Atravesando la Sierra de las Estancias. Han participado personal del Infoca de Serón, también bomberos del Levante de Almería y 2 avionetas que llegaron desde Granada. Se encuentra de momento estabilizado, hay un retén, no ha habido peligro para la población. Sí nos ha explicado el alcalde que las llamas se aproximaron a una casa en esa pedanía del Campillo, pero que de repente el fuego subió por el barranco, cambió de dirección y subió por el barranco y se alejó ya de las 2 casas rurales que se encontraban en la zona. Por lo tanto, no ha habido que desalojar a los vecinos. Es la situación que se vive en ese incendio de Purchena. Vamos a terminar con el pronóstico del tiempo. Hoy con 34 grados nada menos en la capital y eso a la sombra con bochorno y calima. Mañana van a subir las temperaturas con máxima de 37 grados en la comarca del Poniente y también en Almería ciudad. Las temperaturas nocturnas siguen siendo muy altas por encima del umbral del sueño y soplará viento fuerte de levante en el litoral. Recordamos el pronóstico con Andrés Javier. Andrés, Javier, buenas tardes.
1: Buenas tardes. Hoy en la provincia de Almería las temperaturas en la costa de Levante bajan. En el resto de la provincia sufren ligeros cambios, con máximas hoy de 34 grados en Almería, 32 en Huerca Lobera, 31 en Vallarca, Libeles Rubio, 29 en Adra y Roquetas de Mar. Mañana las temperaturas diurnas subirán. Atención mañana a las máximas que pueden alcanzar o superar los 37 grados en Poniente y Almería capital, con máximas mañana de 37 en Almería, 36 en Vallarca, el 31 en Adra. Las mínimas se mantendrán, aunque localmente también subirán, con valores de 25 en Roquetas de Mar, 24 en Almería y Adra, 20 en Vallarca y 18 en Vélez Rubio. Esta tarde y mañana tenemos cielo poco nuboso, soleado. Mañana entrará calima. El viento hoy en el interior será flojo a moderado del este. En el litoral levante moderado, ocasionalmente fuerte. Es una información de AM.
0: Con ello concluimos este tiempo de noticias. Almería al día aquí en Dipalme Radio. Gracias por su atención.
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0: Son las 12 de la noche.
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